0: pero se quieren. ¿Verdad? Gloria al Señor. Se quieren, porque son hermanas. Allá al final del día son hermanas. Y al final del día son hermanos. Igual nosotros somos hermanos. Y el Señor nos está haciendo una invitación, que si nosotros no tenemos las cualidades de un niño, no hagamos viaje para el reino de los cielos. Mire, puedo cantar bonito, puedo predicar bonito, puedo ser el mejor adorador, puedo ser el mejor lector de la palabra, puedo saberme la Biblia de memoria, pero si en mi vida hay cosas de envidia, de engaño, de traición, de perversidad, no estoy haciendo nada. Alabado sea Dios. Mire que esta gente estaba preocupada para ver quién se iba a sentar a la par del Señor. Pero el Señor, como los conoce, usó a un niño y les trajo a los niños, a los discípulos, los puso en medio. El que no tenga, ¿verdad?, las cualidades de este pequeñito, que se olvide. ¿Verdad? No entraréis en el reino de los cielos. Así que cualquiera que se humille como este niño. Mire, que esta es la otra de las características de un niño, que si usted lo llama, viene. Y si no le hace caso, pues lo va a traer de las orejas o como sea, pero lo va a ir a traer. Y ahí se va, ¿verdad?, a entender que lo está llamando. Pero el salmista dice: no seáis como el mulo. Algo fuerte, va. No seáis como el caballo, ¿verdad?, sin entendimiento, que hasta que no le pegan una garroteada no entiende que lo está hablando el dueño. Aleluya. Muchas veces, amado hermano, en nosotros hay cosas que el Señor los está repetir y repetir y repetir y repetir y repetir en la palabra, que seamos de esta manera, pero no hacemos caso. Al repente, ahí viene el chicotazo. Dios nos ayude. Gloria al Señor. Entonces viene este hombre, se invita a su hermano porque no le gusta que Dios le recibió la ofrenda mejor a él y que a él no. Bendito sea Dios. Y la maldad que había en su hermano es que le dijo: vamos al campo, vamos a caminar. Sí, ya lo andaban ejecutado el deseo de hacer lo malo. Se lo llevó. Dice que allá se levantó contra su hermano y lo desvivió. Y después se oye la voz del Señor en el huerto. ¿Qué pasó? ¿Qué hiciste con tu hermano? ¿Acaso soy yo guarda de mi hermano? ¡Qué barbaridad! Mire cómo son. Y esto que le estaba hablando, la misma voz de Dios. Y ya diga usted, ya ese piojoso que me está hablando ahí. Yo puedo hablar, pero la palabra es la que está hablando. Y este hombre oyó la mera voz de Dios. Y le dijo: ¿dónde está tu hermano? Mire, queriéndole dar mentira al Señor. Bueno, le dijo: yo no soy guarda de mi hermano. Yo no sé a dónde anda. ¿Qué es lo que acabas de hacer? Porque la sangre de este justo ahorita está clamando por justicia, por juicio. ¿Y qué hace el Señor? Le pone una señal en la frente para que ande huyendo por todos lados. Y el que lo toque, le va a tocar también lo mismo a él. Por eso el Señor le dice a sus discípulos: aquí el más grande no es ni uno de ustedes. ¿Aló? Aquí no es el grande, hermano Miguel, yo ni hermano Timoteo. Ni usted, hermano, ni usted, hermana. ¿Verdad? El que es el centro de esta adoración en nuestros cultos es Cristo Jesús. Alabado sea el poder de Dios. Y dice la palabra que el que no se humille como un niño no puede entrar en el reino de los cielos. Y es que una persona vieja tiene maña. Aprendemos maña. Aleluya. El viejo tiene más mañas que el joven y el joven tiene más mañas que el viejo. Aleluya. Fíjese que estaba aprendiendo acerca de los bueyes. Y decía, ¿verdad? La persona tenía un buey bien amansado ya. Bien chulo, bien bonito. A ese que está allí, dijo, se lo vamos a poner a él para que lo amance. El que sabe de buey, hermano Miguel, sabe lo que voy a decir. Hermano Miguel conoce bien ese ambiente de esos animales. Vea, viene aquel hombre, preparan, ¿verdad?, lo que es el yugo, las coyuntas. El que ya está manso, tranquilo. Aquel lo traen con lazo. Cuando siente el horcón aquí en la nuca, empieza a rebotar para atrás. Y entre más relincha, más le aprietan las hebras que... Aleluya. Por eso dijo el Señor, llevad mi yugo sobre vosotros. Él es manso, dijo el Señor, yo soy manso y humilde. Alabado sea Dios. Pero nosotros somos los chúcaros. Pero el Señor se queda tranquilo. Ya lo va a dejar que relinche. Cuando menos acuerde va a ser el jincazo. Aleluya. Y viendo estos animalitos, como el que ya está manso empieza a enseñarle al chúcaro. Alábele porque él vive. El chúcaro relincha porque no quiere el yugo ni el horcón sobre el cuello, pero el manso está tranquilo. Alabado sea Dios. Por eso usted, hermana, si es mansa, usted, hermano, si es manso, que relinche quien relinche. Que se levante el diablo, que se levante. Pero si usted y yo somos mansos y humildes de corazón, nada lo va a poder mover del evangelio. Cristo es poder, Cristo es autoridad, Cristo es sabiduría, Cristo es enseñanza, Cristo es palabra de vida. En Él está la verdad que usted y yo necesitamos. Él merece la gloria, Él merece la alabanza, Él merece la lealtad. Y si usted y yo no somos como un niño, vamos a aprender esta tarde que no tenemos entrada en el reino de los cielos. Alabado sea Dios. Él vive por los siglos de los siglos. Y cualquiera que se humillare como este niño, Él es el mayor en el reino de los cielos. Hay gente que anda preocupada por fama. Hay gente que anda preocupada, amado hermano, porque lo conozcan. No hablo de usted ni de nadie aquí. Hablo de los que andan allá en la fama de afuera, que van en competencia, donde para poder ir a cantar vale no sé cuántos, ¿verdad?, dólares una entrada, ¿verdad? Porque hay que pagarle a los músicos para poder contactar uno de esos famosos pastores, ¿verdad?, falsos profetas. Vale miles de dólares para que ese señor que está en Roma, que se llama el vicario de Cristo, venga a una nación. Tienen que aflojar millones de dólares. Oiga bien. Y una seguridad, unos perímetros bien posicionados. Porque va a pasar el Papa. ¿Cuál Papa? Ese no es Papa mío ni Papa suyo. Nuestro Padre está en los cielos. Y Él sí merece la gloria y la honra. Porque Él sí es el digno de ser alabado por nosotros. Gloria al Señor. Entonces vea usted cómo el Señor nos hace que reflexionemos esta tarde. Ahora, la pregunta es, ¿es humilde usted, hermana? Vamos a empezar por las damas primero. Jóvenes, ¿son humildes ustedes? Like. Los varones somos humildes. ¿Qué pasó? Y por acá somos humildes todavía. Porque aquí dice que el que se humilla como un niño, ese será mayor en el reino de los cielos. Bendito sea la misericordia de Dios. Mire, la humildad no es de apariencia física, ni de vestidura, ni aunque ande la mejor, ¿verdad?, camioneta, ¿verdad?, la SUV, el Cadillac o cualquier carro que sea, un Ferrari, un Mustang de esos nuevos que corren a más de 200 millas por hora. ¿Lo puede tener? Sí, lo puede tener. Pero la humildad no está pintada como el león en una pared. La humildad se lleva dentro del corazón. Para que cuando le digan a usted, uy, qué fea es usted. Take it easy. Calm down. ¿Vea? Cuando le digan, usted es rebelde. Tranquilo. ¿Vea? Tranquilo. ¿Usted es enojado? Shh. Tranquilo. Bueno, y usted que desde que ya empezó a coger, ya le echaron de ver que sí, de verdad que es enojado. Dios bendiga los hogares, porque aquí hay para todos. Alabado sea Dios. Ya que en el matrimonio hay unos conflictos medio raros a veces, ¿verdad? Y quizás te diga, hermano, no es, pero si usted es un niño recién nacido, apenas usted, usted no ha vivido lo que yo he vivido, ni tampoco usted no ha vivido lo que yo he vivido. Así que estamos iguales. Pero en el hogar debe de haber humildad. Porque cuando esa señora se alborota, necesita que el hombre tenga humildad. Otra vez lo mismo. Como que habla hasta en chino, una renegadera. Y cuando llegue también ese señor enojado, y que no has hecho la comida, que aquí mira que no, y que es lo que estás haciendo todo el día. Tranquila. Usted es humilde. Aleluya. Póngase unos audífonos, aunque sea de los tapones de los que usan los grameros. Hay que reviente ella sola, que reviente el solo. Pero necesitamos humildad. Porque el hombre viejo ya no se doblega tan fácil. Es como el buey chúcaro, de lo que estábamos hablando. Pero un niño, amado hermano, tiene unas características que en nosotros brillan por su ausencia. Gloria al Señor. Pero el Señor lo dice: el que no se humille como un niño, este no puede entrar al reino de los cielos. ¿Y sabe qué dijo el Señor? En aquel tiempo respondió Jesús y dijo: te alabo, Padre, Señor del cielo y la tierra, porque escondiste estas cosas de los sabios y de los entendidos. Oiga bien cómo los trataba el Señor. Y se las revelaste a estos niños. Usted es una niña, usted es un niño, pero no en el sentido espiritual. Gloria al Señor, no en el sentido común, que un niño chiquitito, en el sentido espiritual, usted y yo debemos de seguir siendo niños. Alabado sea el nombre del Señor. Él dijo que seamos, ¿verdad?, manso. ¿Cómo qué? Como la paloma. Y astuto como la serpiente. El Señor no los estaba diciendo culebra, sino que los estaba dando una comparación. Mire cómo la serpiente está bien enrolladita.
1: Pero ahí está la chocollita. Si nadie la llega a tocar, vea, no le hace nada. Pero toquen a Noé. Toquen esa zumbadora. Son riendazos que pega. Vea. Pero el Señor los manda a que nosotros reflexionemos en las actitudes de nuestras vidas personales. Te alabo, Padre, Señor del cielo y de la tierra, porque escondiste estas cosas de los sabios y de los entendidos y las revelaste a los niños. A veces las ocupaciones, el orgullo, ese llamado estrés, nos alejan del evangelio. Aleluya. Ahora preguntémoslos si estamos permitiendo que el afán, ¿verdad?, o ese llamado estrés, o esas preocupaciones, o esas ocupaciones, nos estén alejando de la presencia de Dios. Porque una persona frustrada no puede adorar a Dios, hermano. Porque es que anda en dos pensamientos. Está pensando en las cosas que le dejó en la casa o el problema que tiene. Esta tarde es para que usted sea un niño y una niña que le adore a Dios de todo corazón. Deje que lo que va a pasar, va a pasar. Usted no puede controlar el reloj de Dios ni el tiempo de Dios. Usted lo que debe de hacer y lo que yo debo de hacer, que al venir a este lugar le demos la gloria a Dios. Le demos la alabanza a Dios. Hay cosas que usted no las puede arreglar ni yo las puedo componer. Solamente Dios tiene el control de todo. Él es el primero y Él es el último. A Él es el que le conviene hacer lo que Él quiere con nuestras vidas. Gloria al Señor. Bendito Jesús de Nazaret. El Señor tenía una aceptación para los niños. Dice que en aquella oportunidad había un gran grupo de personas que estaban oyendo la palabra del Señor. Allá en Mateo 14. Y dice que había una multitud que seguía al Señor. Y ya era de tarde. Y los oyentes tenían hambre. Así como, ¿verdad? Usted tal vez pueda tener hambre. Y ya era de tarde. Y tiendas no habían. ¿Vea? Y estaban a una distancia bastante lejos, me imagino yo. ¿Vea? Y le dice el Señor a sus discípulos: vayan a conseguir comida porque esta gente está cansada y necesita comer. Y ya me imagino Pedro con Juan viéndose la cara y qué. Nada. No hay nada. Y por ahí, nada, no podemos. ¿Vea? Pero ahí andaba uno que es listo. Listo para lo bueno. Porque hay unos que son listos para lo malo. Vea. Dice que este andaba dos pescados y cinco panecillos. Y fíjese que no era tacaño como algunos de nosotros. Gloria al Señor. Dice que, amado hermano, que este... preguntan, no, pues, y no hay alguien que ande algo por aquí, algún, para ver qué se puede hacer. Bendito Dios, vea. Y dice la palabra que allá salió un joven. Dios bendiga a los jóvenes. Amén. Yo dijo, ando unos dos peces y unos cinco panes por ahí. Traerlo. Dice que el Señor oró y multiplicó aquellos peces y aquellos panes. A modo que comieron todos. Mateo 24, 21 dice: y los que comieron fueron como 5,000 hombres. Era buen grupo. Imagínense, para darle de comer 5,000 hombres, hermanas, ustedes que cocinan. Echar 5,000 tortillas. Una tortilla nomás va. Y los que los comemos 5 o 6 tortillas. Oiga bien. 5,000 tortillas a uno por cliente, estaba duro para echar ese poco de o lo que haya, o esos panes, para cocer 5,000 panes y para ir a buscar pescado en ese ratito. Estaba duro para hallar unos 5,000 pescados, que el pescador a veces está todo el día y no agarra ni una, ¿verdad? Y como los mismos discípulos habían experimentado que habían estado todita la noche y no habían agarrado ni uno. Entonces dice que comieron como 5,000 hombres, sin contar las mujeres y los niños. Allá andaban los niños. Gloria al Señor. Y más que verdad, hay verdad muchos que son buenos para pegar cipote. ¿Verdad? En los tiempos de allá de los más mayores que nosotros, eran de 12 a 15 cipotes mínimo. Mi abuela, que murió a los 99 años de edad, tuvo 13. 13. La mamá de la esposa de mi hermano tuvo 18. Oiga bien, tener 18 hermanos y que anden buscando pleito con uno. Se paran unos 10 en una esquina y otros, ¿verdad? Otros 8 por allá. No. Y dentro de ese grupo andaba, oiga bien, 5,000 hombres, sin contar las mujeres. Y allá andaban los niños, porque los niños andaban de ellos el reino de los cielos. Por eso, amado hermano, dice el Salmo 127, ¿verdad? Verso 3. He aquí, herencia de Jehová son los hijos, cosa de estima el fruto del vientre. Los niños son una bendición, ¿verdad? Los hijos son una bendición, son herencia de Jehová. ¿Cómo trata usted una herencia? ¿Cómo trata su herencia? Hermana, ¿cómo trata su herencia? ¿Cuida su herencia, hermano? Una herencia no es que usted la va, como la que le da un padre o una madre a un hermano, a un hijo, a alguien. No es un tipo de herencia para que usted se deshaga de ella, ¿verdad? Sino que es una herencia que tiene que cuidarla, ¿verdad? Como algo muy preciado, como algo muy importante para usted. Imagine, amado hermano, que alguien le dijera: te regalo este carro, último modelo, nuevo, nuevito. Usted lo maltrataría, lo descuadraría. Yo sé que lo cuida. Procuraría mantenerlo, ¿verdad?, con buenos frenos, al cuidado, para que le dure. Y para que cuando se lo mire el que se lo regaló, le diga: sí, valió la pena regalarle el carro a este hombre. Aleluya. Y si se lo dio a un descuidado, anda el carro como que es basurero. ¿Verdad? Hamburguesas, cajas de McDonald's, chicken wing, chicken fry. Hasta son popos. Vea, gloria al Señor. De todo un poco adentro. Y dijeron ustedes: y a este es que le regalé el carro yo. ¿Cómo lo anda? No, mejor se lo hubiera dado al otro. Ahora vea que nuestros hijos son una herencia. Gloria al Señor. ¿Cómo está tratando usted su herencia? Vea, algo muy valioso son los hijos para nuestras vidas. Una herencia, ¿verdad?, o un regalo de estima no se tira a la basura, ni se descuida, ¿verdad?, sino más bien se protege. Dios nos ha entregado una herencia. La meta como padres no es solo criarlos para que tengan éxito económico, ¿verdad?, sino que hay que criarlos para que tengan valores espirituales y que tengan éxito y vida y paz en el evangelio. Y que un día

usted, pues Dios lo formó. Usted nomás solo fue un canal de conexión. Y por lo demás, vea, Dios es el que tiene, ¿verdad?, ese cuidado. Gloria al Señor. ¿Para qué? Para que siempre la gloria sea dada a Dios. Entonces el Señor quiere que seamos humildes de corazón. Que aprendamos, amado hermano, de su palabra. Dice el Salmo 8: Oh Jehová, Señor nuestro, cuán glorioso es tu nombre en toda la tierra. Has puesto tu gloria sobre los cielos, de la boca de los niños y de los que maman. Fundaste la fortaleza a causa de tus enemigos para hacer callar al enemigo y al vengativo. Cuando veo tus cielos, obra de los dedos, de tus dedos, la luna y las estrellas que tú formaste, digo, ¿qué es el hombre para que tengas de él memoria? Y el hijo del hombre para que le visites. Le has hecho un poco menor que los ángeles y lo coronaste de gloria y de honra. El Señor se hizo un poco menor que los ángeles. ¿No es usted? No soy yo. Hebreos capítulo 3, por capítulo 2, por ahí por 4 dice: ¿Y quién es este? ¿Verdad? El que pusiste todas las cosas bajo sus pies. Jesús dice: Él es el que se hizo un poco menor que los ángeles. O quiera, quiere decir que Jesús se humilló. Se humilló. Y dice la palabra que porque se humilló, Dios le dio un nombre que es sobre todo nombre. Y le exaltó, no lo humilló. He oído a muchos que dicen, y Dios le humilló hasta lo sumo. No, no dice así la palabra. Dice que lo exaltó hasta lo sumo. Hasta el tope, ¿verdad? Hasta donde tenía que llegar con la autoridad y su obediencia. Dice la palabra, y por haberse humillado, Dios le dio un nombre que es sobre todo nombre. Para que en el nombre de Jesús se doble toda rodilla de los que están en el cielo, de los que están en la tierra y de los que están debajo de la tierra. Hasta el mismo diablo y los demonios le tienen que adorar al Señor un día. Porque ahorita parece como que si la maldad está ganándole a lo bueno, pero puede parecer ahorita así. Viene el día en que el Señor va a hacer que se humillen todos. Vea. Pero es mejor humillarse voluntariamente. Vea, voluntariamente. Porque la palabra, amados hermanos, dice que el que no se humillare, lo que estamos leyendo, como un niño, no puede entrar al reino de los cielos. Porque el orgullo a Dios no le agrada en los hombres. Porque trae juicio. Trae juicio. Hubo un rey, ya vamos a ir terminando porque vamos a hacer una oración por nuestra hermana Esther y por todos los que estamos aquí. Hubo un hombre, dice la palabra del Señor, que era rey de Babilonia. Y este hombre, siendo rey de Babilonia, dice que hizo una invitación para hacer banquete. Y quería traer a sus concubinas, a sus mujeres, y presentárselas a la gente que él tenía mando. ¿Usted cree que este hombre era como un niño? No. Y dice que aquel hombre empieza, mire, a tomar. Y se le ocurre ir a sacar las copas. Se le ocurre sacar lo delicado de Dios. Lo que, ¿verdad?, su padre no había tocado, que había sido, ¿verdad?, hecho como un animal. Ya le había quedado el ejemplo a su hijo Belsasar. Pero dice que en la locura del vino empieza a tomar y a brindar con las copas que habían sido presentadas en el templo. Y que los de Babilonia se las habían robado y las habían traído a casa donde era aquel hombre Nabucodonosor rey. Y en la loquera de la tomada aparece un dedo sobre una pared escribiendo. Aleluya.

0: Y dice que aquel hombre se puso payulo, como dijimos nosotros. Sí. Y cuando este hombre mira aquel dedo escribiendo, empiezan a temblarle las rodillas y los lomos se le ablandaron. Y empieza a ver un dedo que escribe Mené, Mené, Tekel, Uparsi. Se le fue la zumbereta. Y empieza a preocuparse qué significaba ese escrito ahí. Mire, en un ratito Dios le perdió el orgullo. En un ratito se le fue la alegría. Y empieza a preocuparse y hasta ofreciendo el reino, vea, la mitad del reino, a quien le deslizaron lo que decía en ese escrito. Y dice la palabra que estaba Daniel, que lo habían apodado también Belsasar, que no se llamaba Belsasar. Y dice la palabra que Dios le revela lo que significa aquel escrito. Pesado ha sido en balanza y ya has sido encontrado falto. Un día vamos a ser pesados en balanza, tanto como cristianos y no cristianos, tanto como adoradores de imágenes como no adoradores de imágenes, tanto como adoradores del diablo como no adoradores del diablo, porque aquí hay de todo en este mundo. Hay gente que está entregada al satanismo y se burlan y le hacen la guerra a los evangélicos. Pero un día van a ser pesados ellos. Pero que usted y yo demos la medida correcta, para que podamos ser, ¿verdad?, como los niños, como el niño que se humille delante del Señor. Así que lo que le sucedió a este hombre, amado hermano, es que en la misma noche era afinado. Y vamos a terminar con esto, con aquel que también se daba unos banquetes de lujo todos los días, con esplendidez, con orgullo, con altivez, ¿vea?, con la prepotencia del hombre rico, ¿vea?, que ahora en día vemos cómo está la sociedad devastada por causa del orgullo y el pecado. Dice que este todos los días hacía banquete. Y a la entrada de la puerta del palacio de este hombre hacía uno que estaba lleno de llagas. Y no se le caía pero ni un pedazo de pan. Nada. ¿Usted cree que este tenía corazón de niño? O el que está sentado aquí en la Casa Blanca. ¿Usted cree que ese tiene corazón de niño? Pero de Dios no se va a escapar ni él ni los demás que anden, ¿verdad?, haciendo la ley. Porque ellos se sientan en las mejores sillas, es decir, en las sillas donde son reconocidos mundialmente como los grandes importantes de la tierra. Pero dice que Dios, ¿verdad?, los escondió de esos sabios y de esos que puedan decir que son entendidos. Dios los reveló a nosotros, a los niños, dice la palabra. Así que un día murió este hombre y un día murió Lázaro. Y aquel que se daba los banquetes día con día apareció en el lugar de tormento. Y aquel que estaba lleno de llagas ya no estaba lleno de llagas, sino que estaba limpio, con vestidura. El rostro no le había cambiado porque lo conoció y le dijo: manda a Lázaro que moje la punta de su dedo y refresque mi lengua porque estoy en tormento. Amado hermano, así que el momento de la reflexión es que aprendamos a ser como los niños, que aprendamos a caminar en humildad. Porque Dios, amado hermano, dice que mira de lejos al soberbio, pero mira de cerca a los humildes. Así que Dios le bendiga, esperando que esta corta, ¿verdad?, meditación haya sido de bendición para su vida. Y Dios bendiga, ¿verdad?, a cada uno de los que los oyeron por la radio. Así que esta tarde queremos hacer una oración, ya que nuestra hermana Esther pues, nos ha pedido que hagamos una oración por ella. Y si hubiera alguien más, ¿verdad?, que tal vez ha venido con alguna dificultad, una enfermedad, pues podemos hacer esa oración. Si usted tiene el deseo de pasar aquí adelante, venga. Esta tarde es de oportunidad, hermanos. Amén. Si hay que pedirle perdón a Dios, esta tarde pídale perdón a Dios. Porque eso es lo que hay en un corazón, ¿verdad?, humilde, de que hay que pedirle perdón a Dios. Si usted siente que ha hecho algo malo y que a Dios no le agrada, esta tarde también pídale perdón a Dios y reconcílese con el Señor ahí y dígale: Señor, perdóname porque yo te he ofendido. Mis hermanos no saben, pero tú sí sabes y yo sí sé que te he ofendido. Así que véngase adelante si tiene el deseo y vamos a hacer esta oración para la gloria del Señor. Oh, buen Dios y Padre que habitas en gloria, Señor amado. Gracias te damos esta tarde maravillosa, Dios mío. Oh, Padre de la gloria, Padre bendito, por tu amor y tu fidelidad. Oh, Dios, esta tarde maravillosa, Señor, donde hemos meditado un momento en la palabra, Señor. Donde tu mano, Señor, pueda, Dios mío, aleluya. Oh, Dios de la gloria, Padre, sanar, Señor, y perdonar, Dios mío, cada corazón. Si hay algo, Dios mío, que tal vez nadie conoce, solamente usted. Oh, Dios mío, solo usted conoce los corazones, solo usted conoce las vidas. Mira la vida de mi hermana Esther Portillo, Señor amado de la gloria. En tu nombre, Jesús de Nazaret, ponga usted su mano de poder, su mano de autoridad, su mano, Señor, sanadora, Dios de la gloria. Oh, bendito sea tu nombre, Señor. Oh, Padre, en ti, Señor, está cada uno de los hombres, Señor, en esta tierra, Señor, siendo vigilado, vigilada, Señor amado, la gloria. Oh, Dios mío, pero usted es el único que puede perdonar. Que mi hermana, Señor, Señor, aleluya, Padre, mi hermano pueda reconciliarse. Usted lo sabe, Dios de la gloria. Si hay algo, Dios, que a usted no le agrada, Padre, que la palabra nos ha dicho, Señor, que seamos, Dios mío, como los niños, como ese niño, Señor, que los humillemos, Padre, delante de su presencia. Venga esta tarde trayendo libertades. Venga esta tarde, Señor, trayendo sanidades. Oh, Dios mío, venga esta tarde, Dios, rompiendo toda cadena, Señor amado. Todo aquello, Dios mío, que no te agrada. Todo aquello que estorba, Señor, en la salud de mi hermana. Oh, Dios de la gloria, esta tarde. Ponga su mano sanadora, Dios de la gloria. Lo que para la ciencia médica, Señor, es imposible, para ti no hay nada imposible, Dios de la gloria. En el nombre de Jesús hay poder. En el nombre de Jesús hay autoridad. En el nombre tuyo, Señor, por tu sangre. Oh, Dios, aleluya, Padre, disipa todo aquello, Señor, que a ti no te agrada. Todo aquello, Señor, que a ti, Señor, no es de tu voluntad que el hombre, Señor, lo viva. Oh, Dios amado, toda hueste espiritual de maldad, toda operación, Señor, satánica que se mueve en los aires para querer destruir, Dios mío, la gloria, las vidas cristianas. Oh, Dios amado, esta tarde venga libertando, venga libertando, venga trayendo sanidad. Mira la petición que tiene mi hermana Ruth Corea, Señor amado. Oh, Dios de la gloria, mira la petición que yo tengo, Señor, por mi hermana Berta en el Salvador. Padre, mira, Señor, las necesidades. Oh, Dios mío, que está pasando mi hermana, Señor, con esa situación. Ponga su mano de poder en esa, Señor, chaga, en ese tumor, Señor, que ha salido ahí, Padre. Esta tarde libértanos para la gloria tuya. Reprenda toda obra del diablo. Reprenda toda obra de las tinieblas. En el nombre tuyo hay poder. Oh, Dios, toda enfermedad. Oh, Dios de la gloria, sea usted sanando. Oh, Dios mío de la gloria. Oh, Dios amado, en tu nombre hay poder. Oh, Dios mío, en tu nombre hay autoridad.
1: Oh Dios mío, en tu nombre, Señor, aleluya, se dobla todas rodillas. Oh Maestro de la gloria, en el nombre tuyo hay poder, la sangre tuya tiene poder. Sea, Señor, amenaza de brujerías, amenaza, Señor, de santerías. Oh Dios, aleluya, Padre, esos brujos que están allá, Señor, alrededor donde vive mi madre, donde hacen los cultos, las vigilias al aire libre. Mira esas personas que lanzan maldiciones ahí, Padre. Padre, queriendo impedir, Señor, que los cultos, las vigilias ya no se hagan, Señor, en el patio de la casa, Señor, donde vivimos, donde los crecimos, Señor, un tiempo, Padre. Mira, Señor, yo te pido por esas personas esta tarde, que sea tu mano de poder, que sea tu mano de poder limpiando, Señor amado, y todo trabajo de brujería, todo trabajo de hechicería, todo trabajo del diablo, Señor amado, sea quemado, Señor, en tu nombre. Oh Dios de la gloria, esta tarde. Oh amado Dios, aleluya. Padre, mira cuánta opresión que se mueve en los aires. Cuánto, Señor, ser maligno se mueve en los aires. Cuánto espíritu maligno se mueve en los aires. Cuánta hueste de maldad se mueve en los aires, Señor. Para que la iglesia, Señor, Señor amado, esté, Señor, tibia, esté, Señor, apagada, que no haya deseo, Señor, de adorarle. Eso es lo que trabaja, Señor, la maldad de los aires. Pero para ti no hay nada imposible. Oh Dios, venga sanando esta tarde, Padre de la gloria. Así como sanaste a la hija, Señor, de aquella mujer, Padre. Oh Padre, de aquel varón, Señor, que había perdido su hija, Señor. Era un principal de la sinagoga llamado Jairo. Y allí, Dios mío, la gloria ya era la bulla, la multitud de que había muerto la hija de Jairo. Pero usted no solamente, Señor, aleluya, sabía lo que iba a pasar en ese momento, sino lo que ya estaba pasando. Oh Dios mío, pero usted envía, Señor, su palabra para que usted pueda, Señor, traer esa bendición a cada corazón. Oh Dios, gracias por esta bendición esta tarde. Gracias por esta permisión tan grande que nos ha dado. Ayúdanos a caminar en obediencia. Oh Dios amado, Padre, perdona cualquier ofensa, señores. Que tu palabra, Dios mío, Señor, pueda hacer reflexionar nuestras vidas cada día. Padre, aguarda los corazones. Aguarda nuestros corazones, Señor, Padre, de la tentación. Líbranos, Señor, de todo mal. Gracias por este tiempo, Señor amado.
2: Gracias, Señor. Ayúdenos, Padre, a ser.
1: Gracias, Señor, por esta tarde que nos has dado esta bendición. Gracias, Dios mío, por esta permisión tan grande. Alabado sea el nombre de Dios. Alabado sea tu nombre, Espíritu Santo de la gloria. Bendito sea tu nombre, Espíritu Santo, esta tarde. Ponga su mano sanadora de poder, Señor amado. No permita, Señor, que el enemigo nos aventaje en el camino. Gloria a tu nombre. Gracias, Señor, por esta tarde, Padre, que nos ha dado. Guarda nuestros corazones, guarda nuestras vidas. En el nombre tuyo, Señor Padre, levanta, Señor, al caído. Levanta al desanimado. Levanta, Señor, al que no tiene fuerzas. Dice tu palabra que los jóvenes flaquean y caen, pero los que esperan en Jehová tendrán nuevas fuerzas, levantarán alas como las águilas, caminarán y no se cansarán, correrán y no se fatigarán, hasta que levanten las alas, Señor, allá en lo alto, Padre de las glorias. Oh bendito Dios, gracias por esta bendición esta tarde. Oh Dios mío, gracias, gracias, gracias, Señor amado. Padre, esta tarde te damos las gracias, Dios mío, de poderes. Oh Dios, tú eres el único que merece la alabanza, Señor amado, de las glorias. Gracias, Señor amado, de las glorias. Oh bendito Dios, gracias, Señor. Porque tu mano, Señor, nos sostiene. Ayúdanos a ser como ese niño al cual tú presentaste a sus discípulos. Ayúdanos a ser como ese niño, Padre. Oh Dios de la gloria, gracias. Gracias, Señor, esta tarde te damos. Amén y amén. Gloria a Jesús. Bendito Dios. Bien, hermanos, Dios les bendiga. Hemos meditado un momento en la palabra, hemos orado estos minutos para la gloria del Señor, creyendo que Él, verdad, puede hacer cosas grandes. Mantengámoslo de esta manera. Así es que sigo pidiendo oraciones por mi hermana, que Dios pueda orar. Hermana Ruk también tiene una petición que nos comentaba adelante, verdad. Ella tiene una petición delante del Señor, por lo tanto, sé que hay diferentes necesidades, ya que el pronóstico que pues le han dado a mi hermana no es nada factible, nada bueno, pero creyendo y orando los unos por los otros, yo sé que Dios va a hacer cosas grandes. Así que nuestro hermano, verdad, que nos visita, nuestro hermano anciano, nuestro hermano, le van a dar un tiempo allí, pero vamos a dar a nuestro hermano Timoteo para que sea, verdad, él quien de los anuncios. Así que Dios les bendiga.
3: Gloria a Dios. Dios les bendiga, hermanos. Qué bueno, la palabra del Señor ha llegado a nuestra vida en este día. Dios bendiga a nuestro hermano Noé por la palabra del Señor. También Dios bendiga a tu hermano Efraín y la hermana Esperanza, que han tomado, verdad, este tiempo de acción de gracias. Gloria al nombre del Señor. Y también tenemos a nuestro anciano, verdad, el hermano Pascual Vázquez. Bienvenido a con nosotros a este lugar. Todos los hermanos que, verdad, que nos están visitando, bienvenidos también. Las hermanas también que andan con los hermanos. Bienvenidos en este lugar, gloria al nombre del Señor. El tiempo se nos ha ido, pero hemos aprovechado bien el tiempo, gloria al nombre del Señor. Dios bendiga a nuestra hermana Esther Portillo también, el cual nos gozamos, verdad, verle en este lugar, gloria al nombre del Señor. Voy a ser breve. Como ha dicho nuestro hermano Noé, queremos dar un tiempecito a nuestro hermano anciano, verdad, nuestro hermano Pascual, el cual es, puede pasar, hermano, gloria al nombre del Señor, el cual quizás estamos igual como todos, verdad, no lo conocemos al anciano, pero gloria a Dios, amén.

0: Gloria a Dios. Dios bendiga a nuestro hermano Pascual. Habíamos platicado ahí un ratito con la hermana Ruth, ¿verdad? Y verdad, un anciano de allá en El Salvador, desde hace mucho tiempo, ¿verdad? Que él es un predicador de la palabra de nuestro Dios Todopoderoso. Y, ¿verdad? Tengo entendido que también, ¿verdad? Fue pastor o anciano de nuestra hermana Ruth allá en El Salvador. Y pues para mí es un privilegio verlo, conocerlo, quizás por primera vez. Gracias a Dios que Dios permitió que verdad le dieran esa visa, y a través de esa visa anda visitando quizás a mucha familia y también a nosotros también. Gloria al nombre del Señor. Así que de antemano, gracias, ¿verdad?, por visitarnos. Gloria al nombre del Señor. Si el día de mañana, ¿verdad?, él pudiera estar con nosotros, le podemos hacer el tiempo para que él nos pueda predicar, ya que nuestra hermana Ruth, ¿verdad?, nos ha dicho que es un hermano muy reconocido, y nosotros, ¿verdad?, que tantos hermanos que hay, que quizás no nos conocemos muy bien, pero Dios conoce lo mejor. Gloria al nombre del Señor. Dios tiene siervos en diferentes lugares que anuncian la palabra del Señor. Podemos decir nosotros, como dijo el profeta, solamente yo he quedado, pero hay rodillas alrededor de nosotros en diferentes países que anuncian la palabra del Señor. Ahí que el hermano Pascual pues es uno de ellos, que verdad es de la, por lo entendido que tenemos, es de la línea libre. Gloria al nombre del Señor. Así que bienvenido, hermano. Quizás poco a poco nos podamos conocer en el amor de nuestro Señor Jesucristo. Gloria al nombre del Señor. También tenemos nuestros otros hermanos, ¿verdad?, que nos están visitando también con nosotros en este lugar. Pero sin antes, sin pasar por alto, ¿verdad?, nuestro hermano Efraín está muy alegre, muy contento con nuestro Señor Jesucristo. Sé que él nos ha cantado, pero finalmente no sé si él quisiera tomar un tiempecito para que después podamos cederle tiempo a los otros hermanos que nos están visitando. Gloria al nombre del Señor. Si él, si ellos desean hacerlo, gloria a Dios.
1: Gloria al Señor. ¿Qué palabra? ¿Cuánto hemos recibido la palabra, Señor? Gloria al Señor. Pues, primeramente, hermano, pues, quiero pedirle perdón a todos. Pues a veces con palabra ofende. Y pues yo les amo. Y tal vez yo insorto no es para que usted se sienta mal, sino pues para animarlo. Porque si nada más voy y le sobo la espalda, hermana, está bien, y estamos mal, estamos en problemas. Gloria al Señor, pues, Dios bendiga también a mis hermanos que los visitan. Son bienvenidos, pues, mi hermano Palma, que siempre hemos estado guerreando en donde estaba. Dios le bendiga a mi hermano Juan y a su esposa que está por ahí, que los ayudó allí a traer el fresco. Le bendiga a mis hermanos y a todos los hermanos, pues, que han, están colaborando ahí, y hermanos que han colaborado. Y pues mi agradecimiento, pues, por este culto, pues, es muy grande, y ustedes lo saben. Se puede ser, puede decir que es, lo podemos ver así fácil, pero cuando Dios, digamos, trata pues con uno, pues como testimonio, hermano, yo siempre he estado pues con Dios. Cuando era joven, bueno, vivía en Nueva York, me comprometí con el Señor y quise, digamos, probar a Dios, y Dios me hizo saber que él, al pedirle a él, Dios bendice grandemente. Una vez yo trabajaba en un restaurante y me iba en el bus, pero solamente llevaban el pasaje para ir al trabajo. Yo no era cristiano, pero yo siempre andaba en la falda de mi mamá y sabía de las cosas de Dios. Y le dije así: Señor, si usted existe, que me aparezca un dólar por ahí. Gloria al Señor. Y solo yo di la mirada y ahí estaba el dólar. Y yo he comprobado, aleluya, que los que se comprometen con Dios, Dios escucha. Gloria al Señor. Era tan difícil el embarazo de mi hija, pues pueden decir, ella no está aquí, pero yo me comprometí con Dios. Y que si ella salía con bien, yo iba a compartir esa bendición con todos ustedes. Y preocupado, me puse en ayuno, en oración, y pues que ya saben que todo salió bien. Preocupado a mi hija, que le decían que el niño tenía un pulmón, que tenía el otro, que tenía problemas, y podemos ver que ese niño está ahí. Gloria al Señor, ahí está creciendo ya. Estaba una cosita ahí pequeña, pero ya está creciendo. Gracias al Señor. Y gracias por las oraciones de todos ustedes. Uniendo a los hermanos, somos más que vencedores. Pero también pidámosle la fe al Señor y comprometerse con Él. Eso es lo principal. Si usted tiene una petición, comprométase con el Señor, que el Señor lo da la victoria. Porque a veces no queremos comprometerlo con el Señor. No queremos nada de compromiso con el Señor, pero eso es lo que el Señor quiere. Pruébame. Pruébame en esto, aleluya. Realmente, digamos, lo vamos a encontrar. Dios bendiga al pastor, que pues yo le comenté que quería hacer un culto de acción de gracia. Y Dios le bendiga a los ministros, mi hermano Noé y hermano Miguelito, el hombre de los bueyes. Aleluya. Así es que, hermano, ahí está la bendición. No se vayan, aunque sea, bueno, si no ajusta, pues con un arrocito vamos a comer ahí. Sí, hombre. ¡Aleluya! Dios me les bendiga.
0: Gloria a Dios. Dios bendiga a su hermano Efraín. Pues él puso en petición, verdad, que el nieto, verdad, había problema, pero no sabíamos si él se había comprometido con el Señor. Y la buena noticia es que el niño está bastante bien. Gracias a Dios, nos alegramos por esa bendición, verdad, que Dios está respondiendo, y me alegro mucho por ello, que Dios está respondiendo. Gloria sea nombre del Señor. Ahí que no sé si los hermanos nos quisiera saludar también. Gloria a Dios. Amén. Gloria a Dios. Dios bendiga a este hermano por su saludo. Nos alegramos por ello. Gloria sea nombre, Señor. ¿Algún hermano más? Gloria a Dios. Amén.
2: Gracias.
0: Gloria a Dios. Dios bendiga a este hermano por su saludo. Gloria sea el nombre del Señor. Algún hermano, otra hermana, gloria a Dios. Aleluya. Gloria a Dios. Bueno, Dios le bendiga. Una vez más, bienvenidos a la casa de Dios, donde Dios nos permite el poder anunciar el Evangelio y predicar la palabra de nuestro Dios Todopoderoso. Gloria sea el nombre del Señor. Voy a ser un poco breve, nada más un anuncio, nada más hacerle saber. Nuestra hermana María Benítez está hospitalizada, ahí que, verdad, ella ha sido operada, le encontraron unas piedras ahí y, verdad, lo operaron, así que ella está en el hospital y está en recuperación. Ella dice que gracias a Dios salí con bien y dice ella que primeramente Dios el día de mañana lo van a dar en alto, gloria sea el nombre del Señor. Y si ella sale, pues ahí, ¿verdad? Si usted desea visitar una llamada, ¿verdad? Es bueno, ¿verdad? Hacerlo esto para la honra y la gloria de nuestro Dios Todopoderoso. Ya que, ¿verdad? Hay momentos difíciles en nuestra vida, solamente Dios es el único que nos puede ayudar a cada uno de nosotros. Así que una llamada también, muy bueno, muy saludable, para que de esa manera podemos hacer la obra de nuestro Dios Todopoderoso. Así que no se olvide que el día de mañana tenemos culto en este lugar a las 10 de la mañana, dando la honra y la gloria a nuestro Dios, porque Él merece la honra y toda gloria. Gloria sea el nombre del Señor. ¿Verdad? Como ha dicho nuestro hermano Efraín, tiene algo ahí de comer. ¿Verdad? Todos los que ya sabemos allá, ¿verdad? Los hermanos han preparado unas mesas y ahí, ¿verdad? Como dice el hermano, si no ajustan, que sea poco cada uno. Gloria sea el nombre del Señor. El mensaje ya vino. Si somos como niños, en caso no ajustó, no se va a sentir mal usted. Gloria a Dios. Ahí que, pero el Señor lo va a multiplicar. Gloria sea el nombre del Señor. Dios bendiga a tu hermano Miguel, que nos ha precedido el culto, y a nuestro hermano Eli, que hemos cantado juntos, hemos dado la honra y la gloria a nuestro Dios Todopoderoso en este día. Dios es bueno, Dios es maravilloso. Gloria sea el nombre del Señor. Por lo tanto, sigamos adelante, no nos quedemos por nada, aunque la lucha, aunque la batalla sea fuerte. Primeramente Dios va como poderoso gigante delante de nosotros y Dios nos dará la victoria a cada uno de nosotros. Nuestro hermano Miguel con nosotros, Dios les bendiga a todos.
2: Hermano, que Dios les bendiga. Hemos estado en este culto muy hermoso, hermano. Los ha hablado que nosotros tenemos que ser niños, pero espiritualmente, hermano. Así que Dios bendiga a mi hermano Noé. Por la palabra. Usted quizás dijo, es una presentación de niño. No, hermano, es para nosotros la palabra. El apóstol Pablo en cierta ocasión dijo, cuando yo era niño, jugaba como niño. Pero ahora que soy grande o que soy viejo, dejé lo que era de niño y ahora tiene que actuar diferente. Vengamos en palabra de oración a darle gracias al Señor para despedirnos de este lugar. Padre que estás en gloria en esta hora, Señor. Venimos delante de usted dándole gracias, Padre, por este hermoso culto, Señor eterno, que hemos tenido. Bendiga a la familia, Dios eterno, el deseo y el agradecimiento a usted, Señor. Y poder, Dios eterno, llevar este culto, Cristo de la gloria, en el nombre de Jesús. Bendiga a este varón, bendiga a esta familia. Oh Dios eterno, con su mano poderosa, prospéralo, Señor eterno, en crecimiento, en salud, Señor eterno, en el nombre de Jesús, que su palabra, Cristo de la gloria, conforme su voluntad. Gracias, Señor, gracias por este momento, gracias por este culto que hemos tenido. Despídelos en paz a cada familia, guárdalos en el camino. Con tu mano poderosa, amén y amén. Gloria al Señor. Así que Dios le bendiga, hermano. Salude a su hermano. Salude, no se acuerde de saludar a los niños también. Gloria sea al Señor. Dios le bendiga a todos.

Señor, en mi Dios ahora entra en el lugar santísimo de tu presencia y adorarte.

que tú has hecho en mi vida. Me salvaste, me sanaste, me perdonaste, y mi nombre está escrito en el libro de la vida. Gracias, Señor.

Oh Jehová, Señor nuestro, cuán glorioso es tu nombre en toda la tierra. Has puesto tu gloria sobre los cielos. De la boca de los niños y de los que maman, fundaste la fortaleza a causa de tus enemigos, para hacer callar al enemigo y al vengativo. Cuando veo tus cielos, obra de tus dedos, la luna y las estrellas que tú formaste, digo, ¿qué es el hombre para que tengas de él memoria? Y el hijo del hombre para que lo visites. Le has hecho poco menor que los ángeles, y lo coronaste de gloria y de honra. Le hiciste señorear sobre las obras de tus manos. Todo lo pusiste debajo de sus pies. Ovejas y bueyes, todo ello. Y asimismo las bestias del campo, las aves de los cielos y los peces del mar. Todo cuanto pasa por los senderos del mar. Oh Jehová, Señor nuestro, cuán grande es tu nombre en toda la tierra.

0: dijo?
1: Zaqueo, date prisa y desciende, que a tu casa voy a ir, que a tu casa voy a ir.
0: Entonces Zaqueo, puesto en pie, dijo a Jesús:
1: he aquí, la mitad de mis bienes doy a los pobres, y si en algo he defraudado a alguien, lo devuelvo a él cuadruplicado.

Yo dije: atenderé a mis caminos para no pecar con mi lengua. Guardaré mi boca con freno en tanto que el impío esté delante de mí. Enmudecí con silencio. Me callé aún respecto de lo bueno, y se agravó mi dolor. Se enardeció mi corazón dentro de mí. En mi meditación se encendió fuego, y así proferí con mi lengua: hazme saber, Jehová, mi fin, y cuánta sea la medida de mis días. Sepa yo cuán frágil soy. He aquí, diste a mis días término corto, y mi edad es como nada delante de ti. Ciertamente es completa vanidad todo hombre que vive. Ciertamente, como una sombra es el hombre. Ciertamente, en vano se afana. Amontona riquezas y no sabe quién las recogerá. Y ahora, Señor, ¿qué esperaré? Mi esperanza está en ti. Líbrame de todas mis transgresiones. No me pongas por escarnio del insensato. Enmudecí. No abrí mi boca, porque tú lo hiciste. Quita de sobre mí tu plaga. Estoy consumido bajo los golpes de tu mano. Con castigos por el pecado corriges al hombre y deshaces como polilla lo más estimado de él. Ciertamente, vanidad es todo hombre. Oye mi oración, oh Jehová, y escucha mi clamor. No calles ante mis lágrimas, porque forastero soy para ti y advenedizo como todos mis padres. Déjame y tomaré fuerzas antes que vaya.

Jehová es mi pastor, a mí nada me faltará. En lugares de delicados pastos me hará descansar. Aleluya.

Jehová es mi luz y mi salvación. ¿De quién temeré? Jehová es la fortaleza de mi vida. ¿De quién he de atemorizarme? Cuando se juntaron contra mí los malignos, mis angustiadores y mis enemigos, para comer mis carnes, ellos tropezaron y cayeron. Aunque un ejército acampe contra mí, no temerá mi corazón. Aunque contra mí se levante guerra, yo estaré confiado. Una cosa he demandado a Jehová, esta buscaré: que esté yo en la casa de Jehová todos los días de mi vida, para contemplar la hermosura de Jehová y para inquirir en su templo. Porque Él me esconderá en su tabernáculo en el día del mal. Me ocultará en lo reservado de su morada. Sobre una roca me pondrá en alto. Luego levantará mi cabeza sobre mis enemigos que me rodean. Y yo sacrificaré en su tabernáculo sacrificios de júbilo. Cantaré y entonaré alabanzas a Jehová. Oye, oh Jehová, mi voz con que a ti clamo. Ten misericordia de mí y respóndeme. Mi corazón ha dicho de ti: buscad mi rostro. Tu rostro buscaré, oh Jehová. No escondas tu rostro de mí. No apartes con ira a tu siervo. Mi ayuda ha sido. No me dejes ni me desampares, Dios de mi salvación. Aunque mi padre y mi madre me dejaran, con todo Jehová me recogerá. Enséñame, oh Jehová, tu camino, y guíame por senda de rectitud a causa de mis enemigos. No me entregues a la voluntad de mis enemigos, porque se han levantado contra mí testigos falsos y los que respiran crueldad. Hubiera yo desmayado si no creyese que veré la bondad de Jehová en la tierra de los vivientes. Aguarda a Jehová, esfuérzate y aliéntese tu corazón. Sí, espera.

Aunque la higuera no florezca, ni en las vides haya frutos, aunque falte el producto del olivo y los labrados no den mantenimiento, y las ovejas sean quitadas de la majada y no haya vacas en los corrales, con todo yo me alegraré en Jehová y me gozaré en el Dios de mi salvación. Jehová el Señor es mi fortaleza, Él hace mis pies como de ciervas y en mis alturas me

amigo, Jesús murió en la cruz por ti y por mí. Pero al tercer día resucitó de entre los muertos y está sentado a la diestra del Padre.

¿Qué es perdonar? Isaías 55:7 dice: Deje el impío su camino y el hombre inicuo sus pensamientos, y vuélvase a Jehová, el cual tendrá de él misericordia, y al Dios nuestro, el cual será amplio en perdonar. Perdonar es remitir la deuda o injuria, olvidar el pasado, aunque a veces es muy doloroso. Perdonar es la absolución de una culpabilidad cuando hay humillación y arrepentimiento. Cristo nos perdonó al redimirnos con su sangre preciosa en la cruz. ¿Cuál es el verdadero arrepentimiento para poder otorgar el perdón? La entrega total a Dios de todos nuestros pensamientos y nuestros deseos. Casi siempre el hombre cree que se puede arrepentir cuando se encuentra enfermo, en una cama, ya para morir. Jamás encontrarás en Dios resentimiento, venganza personal u odio. Él es todo amor. Él quiere perdonarte hoy de tus pensamientos de rebelión, de orgullo, de blasfemia, de impaciencia, de falsos pensamientos y aún de memorias dolorosas que tú tienes. Las ofensas en su mayoría son producto del engaño, la maldad, la traición y el odio. Es nuestro mundo contemporáneo en el cual nosotros vivimos. Sentimos las vibraciones de nuestros antepasados, sus ideales, sentimientos, ya sean estos figurativos, expositivos. Fueron ellos los que esculpieron sus nombres en las murallas de la historia, impregnadas con letras indelebles en el historial del mundo visible en que habitamos. Mundo que vio nacer, crecer y morir a Homero, Hipócrates, Esquilo, Heródoto, Rabelais, Pitágoras, Miguel Ángel y Picasso. Cristo es el Padre de la verdad. Él dice: Yo soy el camino, la verdad y la vida. Él dice: Y conoceréis la verdad, y la verdad os libertará. ¿Sabía usted que la Biblia dice: La verdad fue hecha por Cristo? Juan 1:17. ¿Has sido tu víctima de la tragedia, el dolor? ¿Te sientes herido o herida por el pasado? ¿Hay rebelión en tu corazón? Tú necesitas el perdón de Dios en tu corazón, y la solución está en encontrar la verdad. ¿Has tratado de buscar la verdad? ¿Estás cansado en tu búsqueda y desesperadamente te hundes en un pantano cada día más y más? Ven a Cristo hoy. Haz tu decisión ahora mismo. Él quiere darte la verdad infalible gratuitamente. Hay un solo personaje que este mundo vio nacer, morir y resucitar. Su nombre es Jesús. Acepta el perdón de tus pecados y faltas. No podemos cambiar nuestro mundo, pero nuestro mundo puede ser cambiado por Cristo. Él dijo pendiente en la cruz: Padre, perdónalos porque no saben lo que hacen. Y recuerda, te sigue diciendo que Él es amplio en perdonarte. No importa tu pasado, no importa tu dolor, Él quiere perdonar tus faltas. Desgraciadamente, en el transcurso de esta vida que se escapa como una estrella fugaz del firmamento, seguirá viendo amor y odio, hambre y abundancia, pobreza y riqueza, sufrimientos y alegrías, triunfos y reveses, desilusiones y esperanza, resignación y rebeldía, afectos y traiciones, intranquilidad y paz, enfermedad y sanidad. Pero la Biblia dice: En el mundo tendréis aflicciones, mas confiad, por cuanto yo he vencido al mundo, vosotros también venceréis. El salmista dijo: Muchos son los males del justo,
pero de todos ellos los librará Jehová. Al final de toda mentira, la verdad siempre vence. Cuando llega la verdad, la mentira huye. Ven a Cristo, Él es la verdad. No importa tus errores y fracasos, Cristo es amplio en perdonarte y olvidar tu pasado negro y convertirlo en presente, alegre y dichoso. Esta es tu oportunidad. Rinde tu vida en las manos de Cristo y Él, como el alfarero, transformará tu vida. Dios te bendiga. Tu amigo y hermano, Misraín Morales.

0: no lo he probado.
1: Gloria a Dios. Dios les bendiga, hermanos. Sean todos bienvenidos a la casa del Señor. Dios bendiga, pues, este tiempo el cual usted ha apartado para venir a adorar al Señor.
2: Gloria al Señor.
1: Dios bendiga el ministerio. Dios bendiga a mi pastor, el cual, pues, me da este hermoso tiempo, que sea mi persona que dirija este hermoso culto aquí delante de todos los lavados con la sangre del Cordero. Bendito Dios. Sabemos que no es fácil, pero el Señor los ayudará. Bendito Dios. Dios bendiga a los ministros. Dios bendiga a cada uno que se ha hecho presente, los niños, los ancianos, mis hermanas hembras, todos sean bienvenidos a la casa del Señor. Ya llegándose el tiempo, pues vamos a dar inicio a este hermoso culto, el cual pues celebraremos todos juntos, adorando al Señor, esperando que los dispongamos a adorar al Señor, ya que el Señor es digno de adorarle en todo tiempo. Bendito Dios. Vamos a poner base en la Sagrada Escritura, todos puestos en pie, y vamos a ir al Salmo 138, bendito Dios. Cuando lo tengan, me contestan con un poderoso amén, bendito Dios. Dispongámoslos a adorar al Señor, sabemos que Dios es grande, misericordioso, con solo que nos dio el aire que respiramos, con este día que amaneció hermoso y nos dio vida, es suficiente para estar agradecido con el Señor, bendito Dios. Dios bendiga a mis hermanos, pues, que los visitan. Dios bendiga a mi hermano anciano, hermano Pascual, pues, que está con nosotros desde ayer. Dios bendiga a todos los mis hermanos que los visitan, bendito Dios. Sean bienvenidos a la casa del Señor. Dios bendiga a mi hermano Rafael, bendito Dios, que el Señor me lo bendiga. También es un varón que tengo más de 45 años de conocerlo, bendito Dios. Sabemos, pues, de que todos adoramos a un Dios, el cual que vive y permanece para siempre, y todos vamos con una misma lucha, el cual no quedarnos acá, no que cuando el Señor venga, o sea que venga o nosotros estemos ya bajo tierra, pero que oigamos esa trompeta hermosa, el cual vamos a ser levantados, bendito Dios, con la ayuda del Señor. Y así pues le damos lectura a la palabra del Señor, honrando al Padre, al Hijo y al Espíritu Santo, y su palabra dice: te alabaré con todo mi corazón delante de los dioses, te cantaré salmos, me postraré hacia tu santo templo, te alabaré tu nombre por tu misericordia y tu fidelidad, porque has engrandecido tu nombre y tu palabra sobre todas las cosas. El día que clamé, me respondiste, me fortaleciste con vigor en mi alma. Te alabaré, oh Jehová, todos los reyes de la tierra, porque han oído los dichos de tu boca y cantarán de los caminos de Jehová, porque la gloria de Jehová es grande, porque Jehová es el excelso y atiende al humilde, mas al altivo mira de lejos. Si anduviere yo en medio de la angustia, tú me vivificarás contra la ira de mis enemigos. Extenderás tu mano y me salvará a tu diestra. Jehová cumplirá su propósito en mí. Tu misericordia, oh Jehová, es para siempre. No desampararé la obra de tus manos. Bendito Dios. Vemos este hermoso salmo, el cual pues escribía David, el cual pues dice: te alabaré, oh Jehová, con todo mi corazón. A eso venimos a la casa del Señor, a adorar al Señor, a disponerlos, a adorarle con todo nuestro corazón, sabiendo pues que Él es el único, el que se lo merece. Vamos a poner en las manos del Señor este hermoso tiempo, el cual pues vamos a adorar, vamos a hacer este culto todos juntos y dispongámoslo, pongámoslo en la mano del Señor, vengamos en palabras de oración. Padre amado que estás en gloria, Señor, gracias le damos, Señor, por la oportunidad, Padre Santo, de este hermoso día, Señor, que usted los concede, Señor amado. Le pedimos, Señor, que sea usted, Padre amado, bendiciendo a cada uno el que se ha hecho presente esta hermosa mañana. Bendiga a cada uno, niños, ancianos, jóvenes, adultos, Padre amado. Le pedimos que sea su misericordia, el cual los cubra con su santa presencia, Señor. Te pedimos, Señor, que sea usted respaldando este hermoso tiempo, Padre Santo, el cual le vamos a adorar en esta hermosa mañana. Que sea, Padre Santo, conforme a su voluntad y no la nuestra, Señor amado. Le pedimos que sea usted, Señor, el cual, Padre Santo, se pasee en medio nuestro, Señor amado, cubriendo a cada uno, respaldando a cada uno, mi hermano, que va a cantar alabanzas individuales como el que va a cantar las congregacionales. Señor amado, sea usted, Señor, guardándolo y dándolos, Padre Santo, esa fuerza para poderle adorar con todo nuestro corazón, Señor, como dice el Salmo, que te vamos a adorar con todo nuestro corazón. Padre amado, gracias, Señor, por este hermoso tiempo. Gracias, Señor. Amén, Señor, y amén. Bendito Dios. Poderoso es nuestro Dios. Hemos puesto en las manos del Señor este hermoso tiempo, el cual pues le vamos a cantar al Señor todos juntos. Ya mi hermano que va a cantar las alabanzas congregacionales ya está preparado, el cual pues él ya repasó esas alabanzas y ya las tiene ya listas, bendito Dios. Y dejamos a mi hermano Sandoval con las alabanzas congregacionales, bendito Dios.

0: Aleluya. ¿Cuánto lo vamos a gozar en esta hermosa mañana? ¿Cuánto venimos
1: 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Con Jesucristo por la eternidad.
0: Aleluya. ¿Cuántos vienen dispuestos? ¿Cuántos venimos dispuestos a gozarlos en esta hermosa mañana? Aleluya. Gloria al Señor. Dios bendiga a todos los hermanos que estamos en este lugar. Aleluya. Y también bendiga a los hermanos que no han podido venir. Gloria al Señor. Aleluya. No se acabe el gozo. Aleluya. No está esperando que este micrófono suene para que usted abra su boca. ¿Trajo su boca o la dejó en su casa? Aleluya. Gloria al Señor. Aleluya. La gloria es para Él. En esta hermosa mañana. No es para el pastor, no es para mí, para ninguno de ustedes. Aleluya. Sino para Él. Aleluya. Comenzamos con la alabanza 179. Aleluya. Unámoslo. Gloria al Señor. Aleluya. El

¡Aleluya! ¡Gloria al Señor! Bueno, somos conocidos, aleluya, de los que somos de la iglesia, aleluya. El día domingo, aleluya, es culto de doctrina. ¿O ya se les olvidó? ¡Aleluya! ¡Gloria al Señor! Todos decimos los domingos, vamos a la doctrina. ¿Cierto? ¡Aleluya! ¡Gloria al Señor! ¡Aleluya! ¡Gloria al Señor! ¡Santo es el Señor en esta mañana! ¡Aleluya! El Señor administró mi vida un día, aleluya, de oración. Y esta alabanza el Señor me ponía en mi corazón, aleluya, y fue bendecido. Yo espero que también usted se pueda bendecir, pero pongámosle cuidado a esta alabanza. Gloria al Señor. El clamor de mi pueblo ha llegado. Y el Señor está listo para llevarlo. El Señor ya está preparado, aleluya. Pero la iglesia estará preparada ya. Estaremos preparados para irlos con Cristo. Son poquitos, ¿verdad? 174.

0: Hallelujah.
1: Hallelujah.
0: Por
1: 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Aleluya. Donde hay paz.

Aleluya. Qué mensaje, aleluya. Gloria al Señor. Donde hay paz, aleluya. Amor, ahí habita el Señor, aleluya. Pero donde hay rencor, aleluya, envidia, no mora el Espíritu Santo ahí, aleluya. Gloria al Señor. ¿Cuántos se aman, hermano? Aleluya. ¿Cuántos los amamos? Aleluya, en el Señor. ¿Cuántos los amamos, hermano? Aleluya. Gloria al Señor, somos comprados con la misma sangre de Cristo Jesús. Aleluya, no tiene que ver, aleluya, nada, aleluya, contra de su hermano. Tenemos que amarlos unos con los otros, aleluya, como que fuéramos lo mismo, aleluya, la misma carne, aleluya, el mismo espíritu. Gloria al Señor, aleluya. La gloria es para Él en esta hermosa mañana. Aleluya, gloria al Señor. Una alabanza, aleluya, que ensalzamos al nombre del Señor. Santo, santo, santo, santo es el Señor. Aleluya. 111, hermano, aleluya. Gloria al Señor.

Alfredo. Aleluya. Santo, santo, santo es el Señor, aleluya. Una Trinidad perfecta, aleluya. El Padre, el Hijo, el Espíritu Santo. Aleluya, gloria al Señor. Si gusta ponerse de pie, aleluya. Vamos a alabar al Señor, aleluya. Te alabo.

Dígale al Señor, dígale al Señor que ahora esta mañana usted le va a alabar con todo su corazón. ¡Aleluya!

Esta. Si el Señor le ha dado la vida, aleluya, es para que le lavemos, aleluya. Si el enemigo también llega ahí a su vida, usted lo puede reprender en el nombre del Señor, aleluya.

Vamos, Señor. Gracias, Padre. Mientras vida exista en mi ser. Aleluya. Si el Espíritu de Dios

vale amor, aleluya. Ten mi Dios Espíritu, muévete en mí. Si el Espíritu de Dios está en él. Aleluya, el Espíritu Santo está aquí, aleluya. No puede, aleluya, estar callado, aleluya. Aleluya. Aquí para ahí está consolando, aleluya. Gloria al Señor. Está aquí para guiar.

Halleluja! Maravilloso es. Dígale al Señor nuevamente. Maravilloso.

Aleluya. ¿Cuánto le damos al Señor? Aleluya. Aleluya. Gracias, Padre. Gracias, Hijo, Espíritu Santo, que se ha hecho presente en este lugar. Si le damos cabida, aleluya, al Espíritu Santo, lo vamos a gozar el 100%. Aleluya. No se quede ahí, aleluya. No los quedemos ahí, aleluya.

0: aleluya, solamente porque ya pasó el tiempo de alabanza, lo vamos a quedar quieto. No, aleluya, vamos a alabarle al Señor, aleluya, de un principio hasta el final. Yo sé que este cuerpo se cansa, yo sé que esta garganta se cansa, aleluya. Pero en aquel día, aleluya, no vamos a parar de alabarle al Señor. Día y noche le vamos a alabarle al Señor, aleluya. Y los ángeles no se cansan de alabarle al Señor, aleluya. Y se postran ante su presencia y le dicen: Santo, Santo, Santo, Santo es el Señor, aleluya. Y nosotros que simplemente somos tierra. Gloria al Señor. Y lo creemos tanto, aleluya. Y sacamos pecho en esta tierra, pero simplemente es tierra. No somos nada, aleluya, en esta vida, aleluya. Pero tenemos algo especial, aleluya, que el Señor viene a salvar, aleluya, su alma. Este cuerpo, aleluya, va a desaparecer y vamos a ser transformados, dice su palabra. Vamos a ser transformados, dice su palabra. Amén. Dios me les bendiga, aleluya.
1: Bendito Jesús, Dios le bendiga, hermano. Hermoso el tiempo de las alabanzas, bendito Dios, que le hemos cantado todos juntos al Señor, bendito Dios, porque a eso he venido, a adorar al Señor. Dios bendiga a mi hermano, el cual ha dirigido esas alabanzas congregacionales, bendito Dios. La alabanza decía: Santo, Santo, Santo, y eso es lo. En el cielo le cantan los santos al Señor, bendito Dios. Los querubines dicen que allá no descansan, y nosotros por un momentito venimos a cantarle y a veces no queremos cantar, pero estamos llamados a adorar al Señor, bendito Dios. Dios le bendiga a cada uno, el cual pues los hemos unido a cantar juntamente con mi hermano, bendito Dios. Y así pasamos a otro tiempo, el cual es de recoger las ofrendas, bendito Dios. Pero antes de eso vamos a dar los tiempos de mis hermanos y hermanas, las cuales traen su alabanza individuales, bendito Dios. En el primer lugar está mi hermano Elí Rivera, bendito Dios. En el segundo lugar está mi hermana Lorena Flores. Tercer lugar está mi hermana Esther Cárcamo. Cuarto lugar está mi hermana Elia Vázquez, bendito Dios. Son los cuatro que vienen con su alabanza congregacionales, bendito Dios. Y así pues vamos a venir en palabras de oración para poder recoger la ofrenda, bendito Dios. Padre amado que estás en gloria, gracias le damos, Señor, por cuanto, Padre Santo, le hemos cantado, Cristo amado, esta hermosa alabanza juntamente con mi hermano, el cual es para la oración suya, Señor amado. Le pedimos que sea usted. La ofrenda que debe recoger es para el anciano, dígale en la iglesia que la ofrenda. Para él. Sí. Bendito. Ok. Bendito Dios, Padre amado, le pedimos, Señor, que sea usted, Padre Santo, dándole, Señor, ayudándole, Padre Santo, al dador alegre, Señor amado, bendito Dios. Padre amado, les damos gracias, Cristo, de la gloria, Jesús. Amén, Padre Santo, tú eres grande, Jesús, poderoso, Señor. Gracias, Padre, gracias, Hijo, gracias, Espíritu Santo. Amén, bendito Dios. Bendito Dios, Dios le bendiga, hermano. Me están dando el anuncio que esta ofrenda es para mi hermano anciano acá. Bendito Dios, entonces ofrendemos con todo nuestro corazón, bendito Dios. Y dejamos a mi hermano con la alabanza cantando y ofrendando, bendito Dios, Jesús. Jesús, poderoso Dios, bendito Dios,
0: gloria al Señor. Seguimos cantando,
1: amén, hermano.
0: ¿Cuánto descansa? ¿Está cansado ya? No, ¿verdad? Gloria al Señor, aleluya. Gloria al Señor.

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0: Aleluya. Dios me lo bendiga. Sigámoslo gozando. Aleluya.
1: Bendito Dios. Dios bendiga a mi hermano, pues, por estos hermosos coros. Dios bendiga a usted, pues, por la ofrenda que hemos recogido. Bendito Dios. Sabemos, pues, que es para mi hermano. Bendito Dios. Que el Señor lo bendiga grandemente. Dios bendiga a usted por cuanto ha aportado. Bendito Dios. El Señor le multiplicará grandemente. Bendito Dios. Poderoso Dios. Y así seguimos en el tiempo, el cual, pues, de las alabanzas individuales. Y en el primer lugar queda mi hermano Elí Rivera. Bendito Dios. Bendito Dios.
2: Gloria a Dios. Dios les bendiga, amados hermanos. Damos la gloria a Cristo por el privilegio que nos ha dado, ¿verdad? De estar otro día más aquí reunido con la iglesia del Señor. Dios bendiga a nuestro pastor, sus ministros y los hermanos que están trabajando allá arriba. Dios les bendiga a todos grandemente. Dios bendiga al hermano, ¿verdad? Que creo que es el que los va a traer la medicina este día. Gloria sea al Señor. Aunque la medicina a veces que es un poco amarga, hermano, pero es para sanidad, bendito sea el Señor. En esta hora queremos adorar al Señor con mi esposa. Vamos a invitarla. Vamos a cantarle a Dios. Y Dios bendiga también los que están por ahí en la radio, ¿verdad? Gloria a Dios, una alabanza, hermano, que bueno, aquí no la hemos cantado nunca, ya hace casi un año que vinimos acá y no la hemos cantado, a ver si lo acordamos.
3: Sí, amén. Gloria al
2: Señor. Para la honra y gloria de Dios. La iglesia, amados hermanos, está esperando a Jesús, ¿verdad? Y le espera a la iglesia.
1: Aleluya.
2: Y se acerca ese día, hermano.
3: Gloria a Jesús.

0: Gloria a Dios.
1: Ahora es el momento en el cual usted y yo podemos afirmar nuestra vida. El Señor les bendiga, más hermano.
0: Gloria a Dios, Señor les bendiga, hermano.
2: Poderoso Dios, Dios bendiga a mis hermanos por esta hermosa alabanza, el cual pues han adorado a Dios. Hermosa alabanza, bendito Dios. En el segundo lugar queda mi hermana Lorena Flores, bendito Dios. Poderoso Jesús, sigámoslo gozando, hermanos. Poderoso Dios. Bendito Dios.
3: Aleluya, que se les bendiga, hermanos. Dios bendiga a los hermanos del ministerio. Mi hermano Oscar, que está dirigiendo el culto, y mi hermano Efraín, que ha cantado la alabanza. Dios bendiga a los hermanos y amigos que siempre nos escuchan por la radio. Voy a cantar una alabanza para la honra y gloria del Señor. Es bien conocida, hermanos, unámoslos. Y si pues me quedo ahí un poquito, ando mal de mi ojo, que el viernes me hicieron un láser que fue terrible, hermano, me quemaron bastante mi ojo izquierdo y ando un dolor que me anda atormentando, pero confiando en el Señor que Él me va a sacar adelante.

0: Aleluya. Con esta alabanza he podido glorificar el nombre del Señor. Y Dios bendiga a los hermanos que nos visitan esta mañana. Sean bienvenidos cada uno de ustedes, hermano. Pues me alegro ver a mi hermano Margarito que está nuevamente con nosotros esta mañana. Y así Dios les bendiga a cada uno de ustedes.
1: Bendito Dios, Dios bendiga a mi hermana. Esa hermosa alabanza, bendito Dios, que ha entonado al Señor, bendito Jesús. Y así en tercer lugar está mi hermana Esther Cárcamo, bendito Dios. Poderoso Jesús. Esther Cárcamo, bendito Jesús.
2: Amén, hermana. Que el Señor les bendiga, hermanos, a cada uno de ustedes. Dios bendiga al ministerio, al pastor, Dios bendiga a los hermanos que están participando. Venía un pensamiento, hermanos, en mí, y es que al mirar afuera la juventud, qué hermosa nuestras jóvenes, hermanos, y nuestros jóvenes de la iglesia, de la misión, en verdad, pero la que veo más hermosa yo es a mi hija, hermanos. Así como usted también, el que ve más hermoso es a su hijo y a su hija. Entonces, todos vemos, y también sé que mi padre, la que ve más hermosa, es a mí. Gloria a Dios, aleluya. Me siento honrada, hermanos, por tener un padre, por el padre que Dios me dio. Me siento honrada. Y le pido a Dios que le regale muchos años de vida, pero es la voluntad de Dios sobre la voluntad del hombre, hermanos. Voy a entonar una preciosa alabanza para glorificar el nombre de nuestro Dios. Hermanos, yo ando un poco, yo me gozo en la banca, hermano. Parece, si usted ve, parece que este micrófono tuviera una unción, pero yo siento la unción en la banca, no necesariamente cuando estoy aquí en el micrófono. Es que los que tenemos el Espíritu de Dios sentimos la unción en la banca, hermanos, en la calle, en el carro donde andemos, ahí está el Espíritu de Dios con nosotros, alabando y glorificando a ese Rey que vive y permanece por los siglos de los siglos, porque hemos sido comprados con sangre, y no cualquier sangre, sino la sangre del Cordero de Dios, del Cordero que fue inmolado en... Oh, por amor se entregó mi Salvador, gloria a Dios, aleluya, bendito Rey. Pero con ayuda de Dios y de ustedes voy a sacar esta alabanza, hermano.

0: Gloria a Dios, aleluya. Señor les bendiga.
1: Poderoso Dios, Dios bendiga a mi hermana por esta hermosa alabanza. Bendito Dios, se goza ella cantándole al Señor. Bendito Dios. Y en cuarto lugar queda mi hermana Elia Vázquez. Bendito Dios, con su alabanza. Bendito Jesús. Dios bendiga a mi hermana. Siempre viene con su alabanza. Bendito Dios.
2: Amén. Poderoso. Hermanos, que el Señor les bendiga. Estoy contenta, hermano, por siempre cantarle al mi Señor. Yo desde que no le había cantado, hermano, porque no he estado bien de salud y no estoy bien de salud, pero hay que dar honrar al Señor, hermano. Saludes al pastor, al ministerio, hermano Noé, hermano Miguel, también hermano Oscar que está dirigiendo, hermano. También hermano Efraín que trajo las alabanzas, que el Señor les bendiga. Y a cada uno de ustedes, mi hermano, que los va a predicar esta mañana, que el Señor los bendiga también. Y a los que han venido esta mañana, los hermanos que los andan visitando, hermano Margarito, que el Señor bendiga a este anciano que ya está otra vez con nosotros. Que el Señor los bendiga, hermanos, a todos. Estoy contenta, hermanos, porque ya días como le digo, pero yo sé que voy a cantar esta alabanza con todo mi corazón, hermanos. Gloria a los ancianos, a todos ustedes, hermanos. Porque estamos aquí es por obediencia a la palabra del Señor, hermano. Saludes a Manacelia, también a mano Juan, su esposa que están aquí, mano Francisco, y que el Señor bendiga a todos, hermanos, que el Señor los bendiga. Voy a cantar esta alabanza, yo sé que lo hago, como le digo, por agradecimiento, porque no tengo cómo pagarle a Dios, hermano, todas las bendiciones que hace en nuestras vidas, con todo lo que nos da en la mañana, que los levantamos, hermano, con solo es de agradecerle a Dios, hermano. Porque le digo que Dios les contara todo lo que Dios ha hecho en mi vida, hermano. Tal vez no me lo creyeran, pero Dios sí lo sabe, hermano. Como le digo, fuimos a Nueva York, hermano. No estuvimos la semana antepasada, pero sí, mi hermana estaba contenta, la hermana de mi esposo, estaba contenta por verlos a nosotros, hermano, porque allá es que tenemos que estar, hermano. No, cuando nosotros estamos alentados, no necesitamos, hermano, pero cuando estamos enfermos, sí necesitamos una llamada o cualquier cosa, los hermanos que hagan con nosotros, hermano. Que el Señor les bendiga a todos, hermanos. Hermana Sandra también, que va para El Salvador. Que lleve saludes allá, hermana Sandra, hermano Daniel. Y que me la lleve con bien y me los traiga con bien a este lugar, hermano. Hablo mucho, pero lo hago con todo mi corazón, hermano. Voy a cantar esta alabanza. Espíritu Santo, tú eres mi vida. Me llenas de gozo con tu presencia. Cuando estoy pasando por luchas y pruebas,

contigo siempre.

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0: que el Señor les bendiga, hermano. Lo hago con todo mi corazón, porque las cosas que ha hecho mi Dios, nadie las ha hecho conmigo. Que el Señor les bendiga, hermano.
1: Bendito Dios, Dios bendiga a mi hermana Elia. Esta hermana, hermosa alabanza, dice, yo no me quedo aquí. Creo que ninguno los queremos quedar, bendito Dios, porque por eso estamos acá, porque queremos alcanzar esta salvación hermosa que el Señor nos ha regalado. La salvación ya está, lo único que tenemos que cuidarla. Perseverar hasta el fin, porque dice que el que persevera hasta el fin, ese será salvo. Bendito Dios, tenemos que cumplir la carrera, llegar a la meta. Bendito Dios, ¡aleluya! Le hemos cantado al Señor, ya le trajimos, le dimos al Señor lo que traíamos para Él. Hoy viene lo que el Señor los ha preparado para nosotros, que es su palabra, bendito Dios, que es la palabra la que los alimenta a diario, bendito Dios, cada día, bendito Dios. Ya mi hermano pues está preparado, que los va a predicar mi hermano Pascual, bendito Dios, un anciano el cual pues lo gozamos nosotros, escuchar a los ancianos predicar la palabra del Señor, bendito Dios. Y para eso vamos a venir en palabras de oración, para ponerlo en las manos del Señor, que sea el Señor que respalde a mi hermano con ese hermoso mensaje, bendito Dios. Vengamos en palabras de oración. Padre amado que estás en gloria, Señor, gracias le damos, Padre Santo, por este hermoso tiempo, Señor, el cual, Padre Santo, le hemos dedicado para poderle cantar, Señor, adorar su nombre, Cristo amado. Hoy venimos ante tu presencia, Cristo de la gloria, poniendo a mi hermano, Señor, que sea usted, Padre Santo, respaldándolo, Señor, de principio a fin, Señor, que le dé palabra, Señor, con denuedo, Cristo de la gloria, sea usted respaldándolo, Señor, que su espíritu sea el que lo fortalezca, que le dé fuerzas, Padre Santo. Usted sabe, Señor, lo que el pueblo tenemos necesidad, Señor amado. Usted conoce a cada uno, Cristo de la gloria. Su poder es grande, Señor. Su misericordia, Padre Santo, estará, Padre Santo, con nosotros, Cristo de la gloria. Gracias te damos, Padre, en este hermoso tiempo, Señor. Y así, Señor, bendecimos tu santo nombre, Cristo amado. Gracias, Padre. Gracias, Hijo. Gracias, Espíritu Santo. Amén, Señor, y amén. Bendito Dios. Poderoso Dios, Dios les bendiga, hermanos. Y así dejamos también a mi hermano, el cual os trae esa hermosa palabra, mi hermano Pascual, con nosotros. Bendito Dios.
2: Dios les bendiga a todos. Amén. En el nombre del Señor. Primeramente, damos gracias a nuestro Dios y después a todos acá, nuestros hermanos que concertan este ministerio, ¿verdad? Bendiga Dios a mi hermano pastor y a los que colaboradores de esta obra, verdad, es una bendición del Señor en saber pues que algunos trabajamos de una forma y otros de otra, pero trabajamos para un solo patrón. Sea bendito el Señor, Dios nos bendiga a cada uno de nosotros. Es que bendiga acá a mi hermano Rafael Hernández Landaverde, que puedo decir de haberlos conocido y haber estado en la obra apostólica en El Salvador, vamos también alrededor de los 50 años. Él era un jovencito en ese tiempo cuando, verdad, esta obra se pudo dar a conocer en aquel lugar. Su padre, el hermano Natividad Hernández. compañeros de esta obra, ¿verdad? Pues, pero ya él ya partió, se nos fue adelante, y acá nosotros todavía los tiene un tiempito más, porque los planes son de nuestro Dios. Sea bendito el Señor. Y lo que nosotros tenemos es ser agradecidos en que lo que Dios hace es perfecto. Sea bendito el Señor. Pero antes de que leer la palabra del Señor, yo les invito a que podamos cantar una, ¿verdad?, una alabanza. En otras palabras, decimos un himno, ¿verdad?, para la honra y gloria del Señor. Vamos a cantar el número 103, ¿verdad?, en el himnario Vidiluz. Sea bendito el Señor. 103. Creo que nos la cantemos juntos, ¿verdad?, a nuestro Dios. Sea bendito el Señor.

Dios les bendiga, estimados hermanos. Estamos contentos con el Señor. Y en otras palabras puedo decir, mis hermanos, que verdad, me han dado este pequeño privilegio para poderles saludar. Y como no somos extraños, de una misma sangre los compró el Señor. No valemos precio de oro ni plata, sino la sangre preciosa de nuestro Señor Jesucristo. Y por ella, pues, Dios nos bendiga, es que estamos de pie delante de Dios. Sea bendito el Señor. Y les digo que me gozo mucho en saber que los años que he estado, que el Señor me llamó a esta obra, pues me ha dado de aprovecharlos en esta senda. Aunque al tiempo de verme llegado al Evangelio, para mí era muy difícil, ¿verdad? Porque nuestros padres, ellos estaban, como decimos, muy entregados a aquella enseñanza, Dios los bendiga, de la idolatría. Sea bendito el Señor. Y en mi juventud le decía yo a mi madre, yo quiero aceptar al Señor. Ella, la respuesta, me dicen ellos, el día que aceptes, te espera la calle, no tenés acá en nuestra posada lugar. Sea bendito el Señor. Pero llegó en mi mente, dije, un día voy a acompañarme con mi esposa y entonces voy a aceptar al Señor. Y siguió ese tiempo. Dios nos bendiga y se cumplió el deseo. Sea bendito el Señor. Y le digo que así me acerqué a donde estaban los hermanos predicando en un culto. Llegué con el deseo de aceptar un día jueves. Y al ver llegado ese día, Dios nos bendiga, el deseo mío era que me llamaran. Pero empezó el primero pidiendo la bendición, diciendo, verdad, Dios bendiga el amigo que está con nosotros. Viene el segundo, me da las mismas palabras. Y eso fue un día jueves. El día viernes yo quedé desesperado. Entró una desesperación en mí, porque mi deseo era que iba a aceptar. Pero el día sábado me acerco otra vez a uno de ellos, era conocido. Le digo, ¿y cuándo van a tener culto otra vez? Ahora, me dice, hay culto, pero quizás no vamos a subir, porque mire cómo está esa tormenta que viene cubriendo de mucha nube. Le dice otro hermano, vamos hermano, le dijo, porque el amigo quiere ir al culto. Sea bendito el Señor. Y llegamos al culto. Y en ese tiempo eran poquitos los hermanos. Lo más eran 8 hermanos. Me quedé cerquita del anciano. Dios nos bendiga. Hicieron las mismas palabras que les digo, pidiendo la primera y segunda. Lo que yo hice fue doblar mis rodillas. Sea bendito el Señor. Pero cuando el anciano empieza a cantar un canto que decía, te alabo Padre, Señor del cielo, Dios nos bendiga. Ahí yo solamente, estando de rodillas, levanté mi mano, hice señal que aceptaba a Jesús. Y en ese momento, Dios nos bendiga, soy agradecido con nuestro Dios por verme llamado y conocer esta obra. Sea bendito el Señor. Y he podido disfrutar de las bendiciones de Dios. El Señor, donde quiera que he llegado,
pues he tenido el privilegio de poder predicar su palabra y dar que conocer que Cristo salva. Sea bendito el Señor. Dios nos bendiga a cada uno de nosotros. Pues vengo del lugar del departamento de la Unión del Salvador. Ahí Dios nos bendiga a cada uno de nosotros. Y quiero decirles que he tenido la oportunidad de predicar en las hermanas repúblicas que están. Sea bendito el Señor. Ay, Dios nos bendiga. Hablamos de Honduras. Honduras por el lugar donde le decimos Santa Rita de Lloro, Progreso Lloro. Ahí hay unos campos que Dios ha provisto levantarlos y ahí estamos yendo a predicar. Dios nos bendiga, a los 3 meses vamos llegando allá. Y luego por el otro lado siempre de Honduras, en el departamento Lempira, ahí hay otros campos donde está Tixila y un lugar de Santa Cruz, que tal vez los que son de Honduras, pues ya conocen esos lugares. Porque yo sé que hay hermanos acá, que Dios los bendiga, son de la República. Ahora bendiga a mis hermanos de Guatemala. Mi hermano, ¿verdad?, que está acá. Pues quiero decirles que en Guatemala, Dios los bendiga, desde el Río Dulce, habían unas aldeas que le decían el Cejal, el Florido. Estuvimos predicando por 3 años en ese lugar. Pero luego nuestros hermanos de allí se fueron a Belice. Ahora está un campo en ese lugar de Belice. Desde ahí estamos siempre predicando la palabra del Señor. Sea bendito Dios. Y hace como unos 5 años que Dios lo ha permitido también llegar a México. Dios nos bendiga. Sea bendito el Señor. Ahí en el estado de Puebla, en un pueblito que le dimos Huazoncingo, ahí está establecido unos poquitos hermanos. Solamente orándole al Señor que Dios abra la puerta, que Dios los bendiga y hayan almas en todos lados. Sea bendito el Señor. Si hay algunos que son de ese lugar, pues Dios los bendiga y yo les doy sus saludos. Sea bendito el Señor. Bueno, les he dado este testimonio para después, ¿verdad?, tomar la palabra del Señor. Sea bendito el Señor, porque es tan importante oír, ¿verdad?, el consejo, que eso pues nos sirve a todos. Eso que los años hayan pasado, necesitamos de la palabra de Dios. Porque alguno va a decir, no, yo ya no, ¿verdad? O mi persona puede decir, bueno, yo ya tengo los años avanzados, que puedan mejor predicar los que están jóvenes, pero esta carrera está al final. Aquí en el Evangelio no hay vacaciones. Dios los bendiga. Nadie está jubilado. Dios los bendiga. Sea bendito el Señor. Si no, ¿qué es? ¿Hasta qué? Dios los bendiga. No, el Señor los llame bien la venida de Él, o que descendamos al sepulcro. Hasta ahí está el final. Sea bendito el Señor. Dios nos bendiga acá y nosotros, pues. Bueno, les voy a invitar. Vamos a leer en el libro de los Salmos. ¿Verdad? En el Salmo 15. Para la honra y gloria del Señor. Que aún el bosquejo en esta Biblia que yo tengo dice: los verdaderos adoradores. El Señor nos bendiga a cada uno de nosotros. Bueno, vamos a leerla en el nombre del Señor. Dice: Jehová, ¿quién estará en tu tabernáculo? ¿Quién morará en el monte santo? El que anda en integridad y hace justicia
y habla verdad en su corazón. El que no calumnia con su lengua, ni hace mal a su prójimo, ni reproche alguno contra su vecino. Aquel cuyos ojos es vil, menospreciado, pero honra a los que temen a Jehová. El que aún jurando engaño suyo, no por eso cambia. ¿Quién su dinero no dio a usura?

Gracias, Jesús. Gracias. Bendito el Señor. Le hemos invitado a Él, al dueño de la obra. La honra para Él. El imperio para Él. La alabanza para Él. Sea bendito el Señor. Dios nos bendiga. Esta palabra me tiene a mí pensando. Haber llegado hasta acá y regalarnos este salmo. Dios nos bendiga, ayúdanos a cada uno de nosotros. Esa pregunta tan bella, Dios nos bendiga, diciendo, Jehová, ¿quién? Dios nos bendiga, habitará. Sea bendito el Señor. Entonces, habitar. ¿Quién? Dios nos bendiga que nosotros habitar en ese monte santo. Hace esa pregunta. A nosotros, para habitar ahí, para morar, para vivir. Dios nos bendiga en esa morada que ha preparado para todos, porque Él dice, yo me voy al Padre y les prepararé morada. Donde esté yo, estarán vosotros. Sea bendito el Señor. Esa morada, esa casa que tiene, que no es hecha de mano arquitecto de humano, sino del arquitecto. Dios lo bendiga, que es nuestro Dios. Esa casa, ¿a dónde? Pero Él te hace la pregunta, que ¿quién, verdad, puede habitar ahí? Sea bendito el Señor. Pero el Salmo 1 lo refleja. Una reflexión a nosotros, para que pensemos. Ahí nos dice en ese principio, Dios nos bendiga a cada de nosotros, bienaventurado el varón que no anduvo en consejos de malos, ni estuvo en camino de pecadores, ni en silla de escarnecedores se ha sentado, sino que en la ley de Jehová está su delicia, y en su ley medita día y noche. Gloria al Señor. Aleluya, bendito el Señor. Ayúdenos a todos. Ayúdenos al Señor para poder tener lugar en ese lugar. Dios nos bendiga. Y esa es nuestra lucha que llevamos cada uno, de llegar a ese lugar. Aunque la verdad, este cuerpo humano, hay desperfecciones. Hay, porque se ha multiplicado tanto la maldad. Y dice que por verse multiplicado la maldad, el amor de muchos se ha resfriado. Sea bendito el Señor. Porque puedo decirles, para la honra del Señor, 54 años me llamó el Señor a esta obra. Y ahora que el tiempo de ver iniciado esta obra no aparece como al tiempo de hoy. Sea bendito el Señor. Pero tenemos la esperanza que el Señor nos va a ayudar y sacar adelante.

0: resucitó el Señor. Entonces en ese tiempo no había tanta maldad, podemos decir, ¿va? Todo se caminaba en una vida tranquila, como les digo, pero ahora este tiempo damos lástima. Sea bendito el Señor, porque la ciencia ha avanzado. Sea bendito el Señor. En ese tiempo no había ningún teléfono. Sea bendito el Señor. Dios nos bendiga a todos nosotros. Y esa es la confusión tan grande. Dios nos bendiga. Que como dice, anda hasta dos o tres. Y si no, en el teléfono, ahí está. Ahí empieza a ver todo, la pantalla. Y eso nos lleva, Dios nos bendiga, a contristar el espíritu que Dios nos bendiga, que Dios nos ha regalado. Ya, dice, no contristéis el espíritu. Dios nos bendiga con las obras que se hacen. Sea bendito el Señor. Dios ayude a cada uno de nosotros. Y esto es lo que en este tiempo ha llegado. Yo les digo que el tiempo en que llegué a la obra, sí, bueno, que si creen que no les, bueno, para alumbrarlos era con un mechón de ocote. Lo poníamos en una mesa, en un pedazo de teja, y ese servía, yo lo veía para alumbrarlos. Sea bendito el Señor. Entonces, y así alabamos a nuestro Dios. Y ahí estaba la presencia del Señor. Dios lo bendiga. Unos hablaban en lengua. Dios lo bendiga. Otros profetizaban. Otros danzaban. Otros tenían don de sueño, don de visión. Dios lo bendiga. Habían los dones. Pero a este tiempo los dones se han dormido. Oh, gloria al Señor. Ayúdenos Dios a todos. Sea bendito el Señor. Eso era bello. Ver en esa obra apostólica. Sea bendito el Señor. Y luego se caminaba. Por esa revelación, Dios lo bendiga, el hermano y la hermana se iba a donde el Señor lo mandaba. Sea bendito el Señor. Pero ahora en este tiempo podemos tener algún sueño, pero nosotros no le damos importancia. Dios nos bendiga acá y nosotros. Hay ahora algunas acechanzas y dicen, no, más bien es que el hermano se acostó, ¿verdad?, con necesidad. Dios nos bendiga con hambre y por eso ha soñado así. Sea bendito el Señor. Pero Dios nos ayude a todos. Siempre les digo que por encaminar en la obra del Señor, ahí hemos visto siempre. Había el lugar donde nosotros vivimos, ahí cerca había un hermano que posiblemente usó Dios a un vaso o a una hermana para irle a dejar en la revelación que había tenido. Pero él descuidó y dijo que la hermana era que se había acostado con hambre. Y lo que le llevaba era que Dios lo bendiga la revelación que le esperaba. Iba a tener un accidente. Y él lo tuvo en poco. Pero el accidente aconteció.
1: Aleluya. Era de Dios.
0: Era de Dios. Sea bendito el Señor.
1: ¡Aleluya!
0: Dios nos bendiga acá y nosotros. Por eso es que cuando nosotros no entendemos, pues quedémonos. ¿Verdad? Si no, esperemos la respuesta. Sea bendito el Señor. Pero no adelantarlos. ¿Verdad? Porque es peligroso. ¿Verdad? Caer en El Señor los bendiga a cada uno de nosotros, pero bueno, ¿quién estará? Entonces, aquí nos dice la palabra integridad, íntegro, ¿verdad? Perfecto, santo. Ayúdenos Dios a todos. Pero han habido hombres que han mantenido la integridad y han sido perfectos, y Dios los ha llamado y los ha puesto en alto, porque tienen esa capacidad. Usted ve en los tiempos del Antiguo Testamento a un hombre que le encontró Dios en toda la congregación, lo halló perfecto. Dios lo bendiga a Noé. Dice que solamente Noé, un hombre que halló en él capacidad para darle ese privilegio, y diciendo a ese hombre que anunciara o que predicara aquella nación, Dios lo bendiga, del castigo que tendría que venir. Y le dio el privilegio, y era mucho las palabras de la predicación, sino que les decía, dice Jehová, que va a llover, va a haber un diluvio 40 días y 40 noches, pero en ese tiempo dice que la humedad subía de la tierra, y así sembraban, así cosechaban. No había lluvia del cielo, no estaban, Dios los bendiga, las nubes colocadas. Sea bendito el Señor. Y aquellos dudaron y dijeron: Noé está loco. ¿Cuándo ha llovido? Sea bendito el Señor. Pero Noé, él no se detiene predicando la palabra de Dios, donde dice que fueron 120 años de la predicación. Y él, Dios lo bendiga, para estar en tu hueso, pero algunos de nosotros decimos: no, ya llevo tantos años y el Señor no ha venido. Pero ha prometido venir. Ayúdenos el Señor. Él ha prometido venir. Y como esperamos dos avisos, bien la venida del Señor o la muerte. Entonces nosotros tenemos que estar, ¿verdad?, en una preparación, por no saber a qué momento, a qué hora, ¿verdad?, vendrá. Porque algunos quisieron saber, ¿verdad? David quiso saber, ¿va? Dios nos bendiga. Pero es que a nadie de nosotros no es de saber el día. El día que nacimos sabemos, pero el día que vamos a morir, no, solamente Dios. El Señor nos bendiga aquí nosotros. Entonces empieza a predicar, y Dios nos bendiga, y le dice: prepárate un arca para que ahí entréis con tu familia y tu yerno, y hacerle aposentos, ¿verdad? Y dice, y en esa arca, ahí vas a entrar de toda clase de aves, animales reptiles. Él le dice de los limpios. Siete va. Siete parejas. Y de lo que era inmundo, uno. Una pareja. Y esto lo hizo Noé por fe. Dios bendiga los que por fe hemos llegado a esta obra. Porque dice, bienaventurados aquellos que anduvieron con Jesús y vieron las obras, vieron los milagros. Pero más bienaventurados aquellos que sin ver hemos creído a este evangelio. Bendito el Señor. Dios nos bendiga a cada uno de nosotros. Dichosos nosotros. La iglesia gentil. Oh, gloria al Señor. Que por fe predicamos. Por fe estamos en este lugar. Sea bendito el Señor. Luego, la palabra de este hombre no se cansa. Y se acerca el día a llover. El primer día, segundo, tercero, y se iba inundando, ¿verdad? Creciendo las aguas. Ahí ya no decían loco, sino que le decían, va a salir cierto lo que Noé decía. Pero cuando empiezan a ver más la angustia, ya no decía Noé, padre de Noé. Sea bendito el Señor, aunque sean los niños. Dios bendiga a mi hermano que hablaba de niños anoche. Sea bendito el Señor. Entonces, pero cuando Dios cierra, nadie puede abrir. Y cuando Dios abre, nadie puede cerrar. Ahora tenemos abierta la puerta para entrar todavía. Qué, ¿verdad que hermoso tener esta puerta abierta para entrar? Sea bendito el Señor. Bueno, así este hombre, hablamos porque era justo y era perfecto. Dios nos bendiga. Ayúdenos Dios a todos. Muchos hombres perfectos. Y Dios se agradó con ellos, ¿verdad? Al ver hallado en ellos. Usted sabe, el otro hombre, perfecto, íntegro, temeroso de Dios, aquel hombre que vivía en la tierra oriental. Dios los bendiga. El siervo Job, hombre tan especial, pero siempre hay Dios los bendiga, alguien quien se acerca para hacerle tropiezo al cristiano. Sea bendito el Señor. Ahí dice que se había acercado, hablando claro, Satanás, Luzbel, el diablo, decimos en otras palabras. Dios los bendiga, el ángel caído. Dios los bendiga. Y dice que había entrado en medio de todos los hijos de Dios. Ahí estaba. Ayude a Dios a todos. Y dice, lo ve, porque Dios sí ve todo. Para nosotros los Jesucultos, verlo, pero para Dios están abiertas todas las cosas. Sea bendito el Señor. Y lo ve y le dice, Satanás, ¿de dónde vienes? Ah, le dice él, de rodear toda la tierra y andar por ella. Es andalón. Sea bendito el Señor. Y le dice, y no me has considerado a mi siervo Job, que es un hombre temeroso, perfecto, apartado Dios lo bendiga y guarda mis mandamientos. Guarda mi ley. Sea bendito el Señor. Él le dice, Dios lo bendiga, como lo tiene lleno de bienes. Por eso es que te honra. Pero Dios bendiga los que honramos al Señor. Sea que haya dinero o no haya, adorar a nuestro Dios. Sea bendito el Señor. Dios nos bendiga acá en nosotros. Pero le dice, si le quitamos las 7,000 ovejas que tiene, los camellos, los bueyes, los asnos, sus hijos, sea bendito el Señor, te va a blasfemar. Pero un hombre que honraba a Dios, sus palabras, cuando los siervos vinieron del campo, de las haciendas, trayéndole el mensaje, y el que vino donde estaban en banquete los 10 hijos en la casa del hermano mayor haciendo banquete, también escapó uno de sus siervos trayéndole la noticia: tus hijos todos han muerto porque vino un viento recio y ha terminado botando la casa. Los otros vienen, tus ovejas han sido muertas, los camellos, ¿verdad? Este hombre, Jehová dio, Jehová quitó. Sea bendito Dios por todo esto. Sea bendito el Señor. Ayúdenos Dios a todos para que podamos nosotros creer en esta palabra. Luego dice, Dios los bendiga, que este hombre vuelve otra vez. Mira, el tentador no solamente la vez, lo toquen una vez a usted. Por eso que no tenemos que estar orando al Señor. Volvió a regresar. Y le vuelve a decir de Job. Cuando le dice así, él le dice, si le tocare su cuerpo, blasfema de tu nombre. Le dice, tienes la oportunidad de tocarle sus carnes, sus huesos, pero menos el alma. Dios los bendiga. Eso tiene Dios, que a los cristianos puede Satanás ultrajarlo en lo que es la carne, este tabernáculo, pero el soplo de vida que nos ha entregado Dios, Dios los bendiga, no deja que lo toque. No puede tocar el alma, porque ella le pertenece a Dios. Sea bendito el Señor. Dios nos bendiga aquí nosotros. Y dice que puso una llaga, una lepra en el cuerpo de él. Sea bendito el Señor. Ayude Dios a las hermanas. Dice que Job tenía a su esposa. Dios nos bendiga, pero cuando vio que en Job estaba aquella lepra, le dice, ¿por qué no oras a tu Dios? Dios los bendiga. O en otras palabras, dice que lo maldiciera. Dios los bendiga. Maldice a tu Dios y muérate. Sea bendito el Señor. Él contesta que el bien, ¿verdad?, lo recibimos y el mal no queremos. Ayúdenos Dios a todos. Pero le dio a ella, que había hablado con una mujer más guapa, sin sabiduría, sin ciencia. El Señor nos bendiga acá en nosotros. Ayúdenos Dios a todos. Bueno, esto es bello, al hallar muchos hombres que pudieron honrar el nombre del Señor. Pero ahora los dice a nosotros. Ahora es con nosotros. Dios nos bendiga acá a nosotros. Bueno, como les dije al principio, tal vez mis palabras son pocas porque yo les quiero decir, cuando era de unos 23 años, y algunas veces se cansaban los hermanos y decían, mucho has predicado. Pero es que uno está con toda la llenura, la fuerza para predicar el Evangelio. Pero Dios bendiga a mis hermanos de este lugar. Yo los veo a ellos en un aspecto jóvenes de poder, ¿verdad?, disfrutar de estas bendiciones, de este gozo. Sea bendito el Señor. Y le dije a mi hermano pastor, digo, yo voy a hablar unas pocas palabras y que si el tiempo todavía es más, para ir de ellos el tiempo. Porque a mí me gusta, ¿verdad?, como decir, oír y que lo oigan, ¿verdad? Las dos cosas son importantes. Sea bendito el Señor. Entonces, yo les digo que ya me voy a ir como comprometido de acá con todos ustedes, porque quiero decirles que a donde he llegado y conozco hermanos, me hay obligado a llevarlos en oración. Y que ustedes también me lleven en oración para que esto, ¿verdad?, el privilegio permanezca. Sea bendito el Señor. Les digo que para acá en este lugar, por mismo de esto, he tenido acá en Estados Unidos estar en festividades en Atlanta, en el lugar de Las Vegas, Nevada, ¿verdad?, por esta obra, por esta obra. Y esto, pues, a mí me es una bendición en saber que esta pequeña visa que me dieron fue para venir a disfrutar con ustedes y conocer. Sea bendito el Señor. Y de otra manera no los conociéramos.
2: ¿Es verdad?
0: Los bendiga. Si no estuviéramos en la obra, anduviéramos buscando algunas playas. Sí, algunos lugares allá,
3: los parques.
0: Dios los bendiga, pero gracias a Dios,
4: ¡aleluya!,
0: que buscamos donde refugiarnos,
5: ¡aleluya!,
0: donde comer el manjar. Sea bendito el Señor. Esto para mí es una bendición, y estar con ustedes en esta hermoso día disfrutando este conocimiento. Dios bendiga a mi hermano Rafael. Voy a inventar otro hermano que ha venido también de El Salvador con vista acá. No sé dónde está mi hermano. Hermano Margarito. Dios le bendiga. Nos gozamos. Sí, bendito el Señor. Estas serían mis palabras y el Señor me bendiga.
6: Bendito Dios. Dios les bendiga, hermanos. Los hemos gozado escuchando la palabra de Dios por medio de mi hermano Pascual. Bendito Dios, el cual dice: Jehová, ¿quién habitará en tu tabernáculo? Bendito Dios, hermoso salmo, el que él puso de porción. Bendito Dios. Dios bendiga a estos ancianos, los cuales pues el Señor los usa para que puedan predicar la palabra del Señor. Bendito Dios. Dios bendiga a cada uno, el cual pues los hemos gozado escuchando a mi hermano, bendito Dios, que los ha hablado de muchos varones, los cuales fueron temerosos delante de Dios. Bendito Dios. Él ha predicado la palabra, bendito Dios. Aunque al principio decía que tal vez no podía predicar porque ya él se siente un poco cansadito, pero la palabra que los trajo es hermosa, bendito Dios. Sabemos pues que son varones que esforzados, que ya tienen una trayectoria de venir caminando en este camino, bendito Dios. El Señor lo bendiga a él, siempre que le dé fuerza, Dios bendiga a mano Margarito, que está aquí con nosotros también. No lo había visto. Dios bendiga a mi hermano, mi amigo Ulises. También sabemos, pues, que no es tarde para él también que pueda llegar y reconciliar con el Señor. Bendito Dios. Sabemos que los tiempos son malos y que estos tiempos ya están bien luego para que el Señor venga, porque la venida del Señor ya está cerca, bendito Dios. Aunque muchos lo tienen por tardanza, dice, pero el Señor sí ha prometido que va a venir, Él vendrá, bendito Dios, porque Él, lo que esté en su palabra, se cumple, bendito Dios. Y si Él dice que vendrá, viene, bendito Dios. Así ya hemos escuchado a mi hermano que los predicó la palabra y todos estamos contentos al verlo oído, bendito Dios. Y así dejamos a mi pastor, el cual, pues, él sabrá con el tiempo, bendito Dios, y él con nosotros, bendito Jesús.
2: Gloria a Dios. Dios les bendiga, hermanos. Me he gozado grandemente. Dios bendiga a nuestro hermano Pascual por la palabra del Señor que nos ha traído y nos ha hablado de la palabra de nuestro Dios Todopoderoso. Dios bendiga a nuestro hermano Margarito. Bienvenido una vez más en este lugar. A nuestro amigo Ulises, también nos alegramos de verlo, gloria al nombre del Señor. Y también los ancianos, como dice nuestra hermana Elia, que Dios bendiga a nuestro hermano Juan, nuestra hermana Nacelia, nuestro hermano Francisco, todos los hermanos, ya que yo me admiro mucho de los ancianos que tienen buena memoria. Y yo tengo ese problema que como que mi memoria no, como que está muy llena, no guarda mucho, gloria sea el nombre del Señor. Y como dijo nuestro hermano Pascual, que quizás nos miran que estamos muy joven, gloria sea el nombre del Señor, pero eso es lo que pasa en nuestra vida, gloria sea el nombre del Señor. Pero sí, admiro a los ancianos, verdad, que tienen esa buena memoria. Gloria sea el nombre del Señor, que poder guardar la palabra de nuestro Dios Todopoderoso. Gloria sea el nombre del Señor. Pues nuestro hermano nos ha hablado de, ¿verdad? ¿Quién? ¿Verdad? ¿Quién hablará en su tabernáculo? ¿Quién estará? Gloria sea el nombre del Señor. ¿Y quién morará en tu monte santo? Gloria a Dios. Ahí podemos ver a Moisés, que fue el único hombre que pudo estar en el Monte Santo. El pueblo quería, deseaba estar a la presencia de Dios. Y como Moisés no era tan orgulloso, le dio el ok. Le dijo, está bien, no hay problema. Y ellos se acercaron. El pueblo se acercó a la presencia de Jehová. Cuando Jehová comenzó a hablar, el pueblo no podía soportar la voz de nuestro Dios Todopoderoso. Entonces el pueblo le dijo a Moisés, mejor vaya usted porque nosotros no podemos soportar. Y todo lo que Jehová Dios te dijere, nosotros lo vamos a hacer. Gloria a Dios. Qué bueno es nuestro Dios, amados hermanos, el poder estar en el monte santo de Jehová. El poder estar, ¿verdad? ¿Quién podrá estar en el tabernáculo? Sea en el templo. El hermano ha puesto dos ejemplos. Pero hay muchos ejemplos, ¿verdad?, que se encuentra en la palabra del Señor. En una oportunidad podemos encontrar a un hombre que fue elegido para ser un diácono en aquella oportunidad, el cual Esteban estaba lleno del Espíritu Santo. Según dice la palabra del Señor, era para darle comida a las viudas, era para servir. No buscaban a cualquier hermano o cualquier persona, sino la cualidad que se necesitaba era lleno del Espíritu Santo. En aquel tiempo, gloria sea el Señor, porque solamente cuando estamos llenos del Espíritu Santo, no vamos a tener miedo de reprender el pecado. Porque cuando no estamos llenos del Espíritu Santo, llega la duda, ¿lo voy a decir o no lo voy a decir? Tiene ese temor, voy a lastimar, voy a golpear a los hermanos, pero cuando uno está lleno del Espíritu Santo, ya no es uno quien está hablando por sí mismo, sino es el Señor que está en nosotros, el cual está hablando, y solamente nosotros nos prestamos a nuestro Dios Todopoderoso. Amén. Y Esteban, lleno del Espíritu Santo, les comenzó a decir palabra de Jehová a estos ancianos que supuestamente estaban preparados, gloria a Dios, el Señor, habían sido enseñados por la palabra del Señor, pero aquellos no pudieron soportar la palabra de Dios. Querían hasta tapar los oídos porque ya no querían, ya no soportaban la palabra de nuestro Dios Todopoderoso. Pero Esteban siguió predicando la palabra del Señor porque él estaba lleno de la presencia de Dios. El cual se enojaron. Dijeron, este es digno de muerte. Y los ancianos lo sacaron en el patio. Y cada quien dice, tomaron una piedra y comenzaron a apedrar a Esteban. Gloria a Dios. Como Esteban estaba lleno de la presencia de Dios, era un hombre, tenía la cualidad de lo que dice la palabra del Señor. Gloria a Dios. Dice la palabra del Señor que el que mora en el templo y el que mora en el santo monte, el que anda en integridad, en justicia, y habla verdad en su corazón, el que no calumnia con su lengua, ni hace mal a su prójimo, ni admite reproche alguno contra su vecino. Esteban calificaba para eso. Noé calificaba para eso. Job calificaba para eso. Los discípulos, podemos hablar de Pablo. Pablo calificaba para eso. Gloria a Dios, Señor. Dios nos ayude a nosotros para no poder hablar mentiras, para no hablar engaños. Gloria a Dios, Señor. Y seguir practicando la justicia. No calumniar con la lengua, gloria a Dios, Señor. Aleluya, de otra manera, no calificamos para poder morar en el tabernáculo de Dios. No podemos subir al monte de Jehová si tenemos estas cualidades, gloria a Dios, Señor. Dios nos ayude, amados hermanos, gloria a Dios, Señor. Y sigue diciendo, aquel a cuyos ojos es vil es menospreciado. Pero honra a los que temen a Jehová, y el que aún jurado en daño suyo, no por eso cambia, quien su dinero no dio a Asura, ni contra el inocente admitió cohecho. El que hace estas cosas no resbalará jamás. Amén. No va a resbalar. ¿Por qué? Porque, hermanos, si nosotros tenemos estas cualidades, nos hace y nos compromete la palabra que somos amigos de Dios. Amén. Somos amigos de Dios. Por cuanto somos amigos de Dios, hermanos, tenemos la protección, tenemos la bendición de Dios. Cuando no tenemos estas cualidades, automáticamente nos hacemos enemigos de Dios. Y si Dios es nuestro enemigo, cuando estamos pasando por momento difícil, Dios no va a estar con nosotros. Ejemplo de Job, siendo justo, siendo temeroso, siendo recto, tuvo que pasar por la zaranda. Por cuanto pasó por la zaranda, pero Dios estaba con Job. Y usted y yo, cuando nos toca pasar por la zaranda, Dios va a estar con nosotros si nosotros practicamos estas palabras, amados hermanos, gloria al nombre del Señor. Si nosotros tomamos este consejo, cuando venga la prueba, cuando venga la zaranda, podemos cantar victoria, gloria a Dios. Porque a Pedro le dijo el mismo Jesús: Pedro, el diablo ha pedido para zarandearte como a trigo. Y lo que nosotros sabemos, cómo se zarandea el trigo, tiene que pegarlo duro, tiene que golpearlo para que caiga solamente el trigo. Ahora no es un hermano que lo va a golpear a usted, sino es el mismo Satanás. Lo va a porrear, lo va a golpear, gloria al nombre del Señor, aleluya. ¿Para qué, hermano, lo va a golpear? Para que salga el trigo, para que todo lo que es, verdad, la basura, verdad, gloria al nombre del Señor, se quite y que queda todo trigo. Porque lo que el Señor quiere de nosotros, que seamos puro trigo. Lo que Dios estaba haciendo con Job es que Job, verdad, necesitaba ser el 100% cristiano, aunque sea justo, aunque sea temeroso, pero Dios vio, todavía le hace falta algo, gloria a Dios. Y Dios ha visto en nosotros, todavía nos hace falta algo, gloria a Dios.
6: Todavía tenemos la cáscara. Todavía tenemos la cáscara. Y Dios ya no quiere que estemos con la cáscara. No. Dios quiere que seamos ya trigo listo para la gloria de nuestro Dios Todopoderoso. Así que si practicamos estas cosas, dice que jamás, jamás vamos a resbalar. Mire, esa es la protección de Dios. Me alegro, me gozo el poder escuchar esta palabra. El que hace estas cosas no resbalará jamás. Me llevo un tesoro muy importante. Si usted quiere ser firme en los caminos de nuestro Dios y no quiere resbalar, ya no miente. Ahí está la medicina. Si usted quiere tener victoria, mantengámonos en integridad. Amén. Practiquemos la justicia y habla verdad en su corazón. Si quiere ver la mano de Dios, si quiere la protección de Dios, hermano, esto es tan lindo, esto es tan maravilloso, esto es tan grande, amados hermanos, gloria al nombre del Señor. El día que nos toca morir, no quiere decir que Dios no nos guardó.
2: Mire, hermanos, a mí me gustaría morir joven, fíjense. Yo no estoy orando para que me muera. Porque muchos han muerto joven. Porque en esta vida, hermano, solo es tristeza, solo es dolor, solo es aflicción, solo es problema, dolor de cabeza, que ya mi ojo ya no puedo ver muy bien, Gloria a ese nombre, Señor, que al agacharnos ya duele un poco los huesos. Como que le hace falta aceite, gloria a ese nombre, Señor. Y solamente me pongo a ver en el espejo cómo va a ser de mí a los 80 años, si Dios permite. Y Dios permite los 90, ¿qué va? ¿Cómo va a ser de mí a los 90? Entonces, si nos toca morir joven, no es porque Dios no está con nosotros. Lo importante es si nosotros guardamos lo que está escrito, hermano, gloria al nombre del Señor. Nos muramos joven, nos muramos viejo, gloria al nombre del Señor. No importa, lo importante es que guardemos la palabra de Dios y practiquemos la palabra de Dios. Entonces tenemos un lugar seguro para la gloria de nuestro Dios. Dios me ayude a mí primeramente, porque esta palabra es tan linda, tan preciosa. Gloria al nombre del Señor, el cual es, no resbalará jamás. Oiga, hermano, si miramos la vida de Job, era digno de que resbalara. Era digno porque se le quitaron todo. Era digno. Yo me meto en la camisa de Job. Imagínense, se murieron los hijos, todos. Lo primero que va a venir en mi mente, ¿y dónde está Dios? Viene otro a dar otra mala noticia, ¿verdad? Todo lo que tenía se echó a perder. Viene en mi mente, ¿y dónde está Dios? ¿No soy hijo de Dios, pues? Era digno de resbalarse. Gloria al Señor, pero este hombre, como era justo, como era temeroso, como era recto, como era perfecto, la fe de él no cambió porque Dios estaba con él. Eso es lo que pasa cuando nosotros ponemos por obra la palabra de Dios. Aunque el enemigo nos tire dardo de fuego del maligno, usted no se va a quemar. Pero si no guardamos la palabra de Dios, se va a quemar. Se va a resbalar, no vamos a resbalar, va a resbalar y va a ser grande la pérdida. Yo me he gozado el poder escuchar la palabra de nuestro Dios. Tenemos hermanos que nos visitan y vamos a compartir. Gloria a Dios. Gloria a Dios, maravilloso. Son palabras que no se nos pueden olvidar. Esta es una lección, ¿verdad? Esta es una lección, ¿verdad? Si usted quiere ver la mano de Dios, pongamos por práctica la palabra del Señor. Gloria a Dios. Ahí que tenemos a nuestro hermano Margarito, ¿verdad? Le queremos dar un tiempecito. Paz, hermano Margarito, para que nos salude. Gloria a Dios. Ya que. Amén. Bueno.

0: Amén. Gracias a Dios.
1: Gloria a Dios. Dios bendiga a este hermano Margarito. Nos alegramos, ¿verdad?, al poder escuchar esa buena noticia que el templo, ¿verdad?, ya tiene cerámica. Y ahí, ¿verdad?, Dios bendiga a la iglesia que tiene su granito de arena ahí. ¿Verdad? Si Dios permite, un día podemos ir a ver. Y si no llegamos, pero por lo menos eso está escrito en el libro de la vida. Amén. En el libro de la memoria, gloria sea el nombre del Señor, porque toda la obra que hacemos está escrito, gloria sea el nombre del Señor. Tenemos a nuestro hermano Rafael, creo que así se llama, le puedo dar un tiempecito, gloria a Dios, para que nos salude. Amén.
0: Aleluya.
2: Me vine bien joven a este país de 24.
0: Aleluya.
1: Amén.
0: Sí. ¿Cómo están ustedes con el tiempo, hermano?
1: ¿Estamos bien?
0: Quiero cantar una alabanza.
1: ¿Está bueno?
0: Y el mensaje, hermano, es un espejo para nosotros.
1: Muy bueno.

Amém.

0: Dios.
1: Gracias a Dios.

0: Amén, hermano.
1: Mira, tengo miedo, hermano, porque acontece.
0: Amén. Sí.
1: Cuando se destruyó la iglesia de Washington D.C., allí fue que me congregué cuando vine a este país. Tuve un sueño con el pastor y le dije, mira, hermano, este día te visto mi sueño. Y le dije, hermano, mira, hermano, fíjense que veía el mar, hermano, que pegaba y pegaba el impeto hacia la ventana. Y le dije, mira, hermano, ustedes conocieron al varón, al pastor de la iglesia. Y le decía, mire hermano, el mar va a entrar, no se preocupe, no se preocupe hermano, la tarde me decía él, no se preocupe. Y lo que yo sentí hermano, que miraron un montón de hermanas, unas vendiendo petates, y todas con frías, con grillos tiernitos, y a los hermanos al otro lado poniendo hamacas para acostarse a dormir. Y yo veía el mar hermano, bien fuerte. Y cada vez que decía y las olas pegaban más fuerte, le decía, mira hermano, el mar va a entrar, no se preocupen, me decía, abre la puerta, hermano, le dije yo, abre la puerta para que se salven los hermanos, abre la puerta para que se salven ellos, que se pueda retirar, y yo con vida. Mira hermano, a un día, la iglesia se disolvió. Eso fue tremendo, 1995. Hermano, y hay muchas experiencias bíblicas en el camino del Señor, hermano. Y cuando el Señor nos habla, tenemos que atender,
0: hermano. Amén, hermano.
1: Porque de una o de tres maneras habla Dios al hombre, lo que pasa es que el hombre no entiende. Pero yo me he alegrado, hermano, y no quiero ser molesto con mis palabras. Así que agradezco al Señor por haber venido y darle un abrazo a mi hermano Pascual.
0: Amén.
1: No sé cuándo se va a ir, tiene tanto recuerdo.
0: Mañana.
2: Gloria a Dios. Dios bendiga a este hermano Rafael por su tiempo, su saludo, su alabanza. Pues nos gozamos al conocer quizás más hermanos en diferentes lugares, en diferentes países, ¿verdad? Hay muchos hermanos. Gracias a Dios por ello. Gloria a ese nombre, Señor. Y ahí por último, no sé si me equivoco yo, el hermano Rodolfo. Le puedo dar un tiempecito a su esposa también o... No sé si andan juntos, gloria a ese nombre, Señor, pero también puede tomar un tiempecito. Gloria a Dios.
3: Gloria al Señor. Dios bendiga, hermano. Dios bendiga a todos. Estoy alegre con Dios porque Dios ha permitido, hermano, que esté este hermoso día acá. Ayer estuvimos acá. Dios ha permitido que estemos en este lugar acá, gloria al Señor. Estamos alegres, que Dios es bueno, gloria al Señor. Y quiero que me acompañe mi esposa, bendito Dios. De acá creo que nadie me conoce, solamente hay un hermano, pero hoy no vino. Sí. ¿Y qué será? El hermano que a nosotros los conoce, hoy no vino, se llama Gerso Castillo, él los conoce a nosotros, el Señor. Bueno, mi nombre es Rodolfo Portillo, vengo de una iglesia apóstol y profeta, fuente de vida, pero Dios ha permitido que esté, que estuviera ayer acá y hoy acá. Soy de San Salvador, departamento de Morazán, un pueblo que se llama Osicala, un cantón Aguazarca. Gracias a Dios, me acompaña mi ayuda idónea, es ayuda idónea. Y digo con seguridad que es ayuda idónea, porque son 35 años que ella me ha soportado a mí. Las hermanas, algunas hermanas así dicen, tengo tiempo de soportar a mi esposo. No, en el Evangelio se vive bien feliz. Cuando Cristo está en el centro del matrimonio, una familia bien feliz. Son 35 años que estamos con mi esposa juntos y Dios los ha guardado hasta este día y ella ha sido una ayuda para mí, ayuda idónea. Se los hablo con seguridad. Nunca me ha servido a mí de piedra de trompiezo para servir a Dios. ¿Cómo la ves? Y todo el tiempo andamos juntos, todo el tiempo. Cuando yo he ido al culto, yo solo, ella sola, no. Gracias a Dios, estamos felices, estamos contentos. Gracias, Señor. Estoy alegre con Dios porque Dios siempre los habla por la palabra. La alabanza es para Dios y la palabra es para nosotros. Ayer el Señor los habló que fuéramos como un niño. Para entrar en el reino de los cielos tenemos que ser como un niño. Hoy hace lo mismo, ¿verdad? Jehová, ¿quién habitará en tu tabernáculo? El limpio hermano y puro corazón. El que no ha lavado su alma a cosas vanas ni ha jurado con engaño. Pastor, hoy yo no fui al culto hoy porque estaba enfermo. Me dolía una muela, mentira. Hermano, le vendo este carro, me costó $5,000. $5,000 me costó, hermano, y está bueno, al 100%. Y le costó $2,000. Y el carro no sirve. Te aseguro que no sirve, por eso lo está vendiendo. Pero en el Evangelio no hiciste eso, es en el mundo, en el Evangelio no. En el Evangelio no hiciste eso. No podemos jurar con engaño al Señor. Estamos alegres, ¿verdad, Señor? A la esposa que los alude.
4: Hermanos, Dios les bendiga, le doy gracias a Dios por estar otra vez más en este lugar. Dios bendiga al Santo Ministerio, al Pastor, Dios le bendiga. Y el hermano que trajo esta hermosa palabra, que fue leída y discernida al don del Espíritu Santo. Estoy alegre más, hermanos, por ver otros rostros nuevos. Nosotros venimos de la iglesia de donde el hermano Juan Telles, allí de la iglesia de Apóstoles y Profetas. Ha sido de bendición para nosotros, pero ahora hemos venido acá a este lugar para alabar a ese Dios que vive y permanece para siempre. Dios bendiga a la iglesia y así cada uno de nosotros. Dios bendiga a mi hermano que viene del Salvador, hermano anciano que los anda visitando. Yo le digo al hermano, yo lo miro cara conocida, como yo todas las actividades cuando estaba en El Salvador siempre iba, desde que era joven. Gracias a Dios que Dios me permitió ir todas partes, a Lomé, a Aguacaliente, al Piche, Loma Tendida, a Loma Larga, todas las actividades, ha ido a Peña Redonda, a Loma Tendida, todas las actividades, más hermanos, yo andaba allá en el rodeo, también fui a más hermanos. Me acuerdo que estuvimos caminando por aquella cuesta antes que no había calle, pero hoy está bonito para ir a Peña Redonda, gracias a Dios. Pero hoy estamos aquí en este lugar, amados hermanos, siempre buscando el rostro del Señor, siempre Dios los ha ayudado hasta aquí, Él los ha ayudado y no los ha dejado, amados hermanos. Le doy gracias a Dios, aquí estoy con mi familia, mis hijos también le sirven a Dios. Ya son adultos, ya son casados, ya tienen sus hijos, ya son los nietos, son los pequeños que tenemos, más hermanos, pero estamos alegres con el Señor por todas las bendiciones que Dios nos ha dado. Y Dios bendiga este santo ministerio, que es muy bonita la palabra que traen a este lugar, ha sido de bendición para mi vida. Y vamos a cantar una alabanza como agradecidos que somos. No podemos cantar, más hermanos, pero somos agradecidos con el Señor.
3: Vamos a cantar una cortita alabanza. No podemos cantar. Pero dice la Biblia, todo el que respire, alaba a Jehová. Si nosotros respiramos, tenemos que alabar a Dios. Los pajaritos alaban a Dios. No todos cantamos iguales, ¿verdad? No, los pajaritos no todos tienen la misma voz. Nosotros lo mismo. Pero sabemos a quién le cantamos, Señor. Vamos a cantar una alabanza que dice, marcha con gozo, pueblo del Señor. El Señor.

0: hermosa alabanza, ¿verdad? Hermoso corito, confirmado al mensaje. Yo me alegro, hermano, porque Dios siempre les habla por medio de la alabanza. Una alabanza que cantaron, que decía, hermano, tú que hablas del hermano, hermano, tú que hablas del pastor, y así quiere llegar hasta los cielos, ¿verdad? Dije la Biblia que si paz y santidad, nadie verá al Señor. En este camino van a haber dificultades, van a haber problemas, van a haber trompiezos. La Biblia dice, Jesús les dijo a los discípulos, he aquí, yo los envío a ustedes en medio del lobo. Pues cuidado, en medio del lobo, no los cuidemos, pastor, usted no se cuide, no los cuidemos nosotros. Sí, van a haber tropiezos van a haber, aún en la misma iglesia. Sí, pero dice la Biblia, perdonados unos a otros, gracias Señor, perdonados unos a otros. Durante estamos en este camino, hay esperanza, nadie te podrá hacer frente todos los días de tu vida. Como estuve con Moisés, mi siervo, estaré contigo. Solamente esfuérzate y sé valiente, no temas ni desmayes. No temas ni desmayes en este camino de valiente. Dice la Biblia que los cobardes no van a ir arriba. Eso dice la Biblia. Los cobardes no van a ir arriba. Este es de valiente. En el Evangelio se vive bien feliz. Hay un corito que dice que la vida del cristiano es muy alegre. Alegre cuando canta, alegre cuando ora y alegre cuando escucha la palabra de Dios. Porque nosotros sin esta palabra no podemos vivir. Este es el alimento espiritual para nuestra vida. Yo tengo mucho tiempo de estar en el Evangelio y siempre necesito escuchar esta voz de Dios. Siempre la necesito y siempre sigo aprendiendo. Gracias por el tiempo. Dios bendiga, hermano pastor. Señor bendito. Dios bendiga al pastor. Como que no lo quieren, ¿verdad? Señor, no, estamos a leer. Yo sé que están a leer. Yo sé que ya los queremos ir, ¿verdad? Yo creo que muchos ya los queremos ir, ¿no, Señor? Gracias por el tiempo. Dios les bendiga a todos. Gloria al Señor.
1: Dios les bendiga. Sigámoslo gozando. Gracias por el tiempo, hermanos. Dios les bendiga al pastor.
2: Gloria a Dios. Dios bendiga. Los hermanos que han expresado su alegría y gracias a Dios por ello. Gloria sea el nombre del Señor. El tiempo se nos ha ido, pero hemos aprovechado bien el tiempo. Gloria sea el nombre del Señor. Me he gozado el poder escuchar hermanos de diferentes lugares, el hermano Pascual por primera vez, y es una bendición el poder escuchar a los ancianos. A mí me encanta escuchar a los ancianos por sus testimonios. Los caminos que han caminado no es igual como el de nosotros. El de nosotros hoy en día, si en verdad no queremos venir a la iglesia, es porque a veces es pereza. Pero los ancianos, ellos han caminado una hora para ir a la iglesia y a pie, no como ahora que tenemos esas naves que. Si quiere caliente, lo pone caliente. Si quiere aire acondicionado, lo pone. Y esa es una bendición. Pero los ancianos, y ellos muchas veces no faltan en ningún culto. Gloria sea el nombre del Señor. Que Dios nos ayude a nosotros los jóvenes para poder seguir los caminos de nuestros ancianos. Gloria sea el nombre del Señor. Pues me he gozado, me he alegrado. Dios les bendiga a todos los ancianos, a todos los jóvenes, a todos los matrimonios. Que Dios les bendiga a todos los que nos escuchan a través de su teléfono. Gloria a Dios. Vamos a entrar en los anuncios para la gloria del Señor. Dios bendiga a nuestra hermana Sandra, que nos ha informado el día de mañana agarra vuelo para El Salvador. Así que nos lleve muchos saludos a nuestro hermano Daniel Martínez. Si es posible, le da un abrazo de parte de nosotros. Gloria sea el nombre del Señor, que un hermano que lo conocemos ya desde hace mucho tiempo y lo extrañamos y seguimos orando por él, que Dios, verdad, le dé verdad lo que él está pidiendo al Señor. Gloria a Dios, estamos orando y seguiremos clamando. Gloria sea el nombre del Señor. También Dios bendiga a nuestro hermano Pascual, también el día de ayer que estamos hablando con él, también mañana agarra vuelo para El Salvador. Así que Dios le bendiga el anciano, verdad, y que lleve nuestros saludos donde él vaya, en diferentes lugares, diferentes iglesias. Gloria sea el nombre del Señor. Qué bendición el poder tener los ancianos con nosotros. Gloria sea el nombre del Señor. Y también Dios bendiga a nuestro hermano Gerson, que le salió una emergencia de poder ir a recoger una familia en el aeropuerto Por esa razón él no pudo estar con nosotros, pero el hermano se informó, así que Dios le bendiga a este hermano Gerson. Gloria sea al Señor. Estos son en forma de anuncios. También hemos sido invitados a través de nuestro hermano Francisco Cruz. El anciano, ¿verdad? Él nos había llamado a los tres, pero tenemos un problemita nosotros que quizás error de nosotros también, que bueno, mi persona, que a mí me caen un montón de llamadas y 1-800 y no tiene nombre y en verdad son comerciales y no los he contestado. Entonces nos han informado que el hermano nos ha llamado y por esa razón no lo hemos contestado, pero bueno, podemos hablar con el hermano y verdad, hay muchas necesidades, pero verdad, el día de hoy, verdad, vamos a ir a otro culto, gloria al nombre del Señor. También tengo entendido que algunos hermanos también lo han invitado, así que si usted puede, pues bien, puede ir, gloria al nombre del Señor, ya que el hermano está celebrando un culto de acción de gracias. Gloria sea el nombre del Señor, y verdad, y nos toca ir, gloria sea el nombre del Señor. Ahí que el cuerpo no quiere, pero el alma sí tiene deseo de poder estar en la presencia de Dios. El otro fin de semana también tenemos otra invitación. Dos invitaciones tenemos el otro fin de semana. Tenemos una invitación el día domingo. Tenemos ayuno. Estamos invitados toda la iglesia en poder no darle comida ni bebida al cuerpo. Amén. Después de un ayuno, qué sabroso es la comida, fíjense. Cuando no ayunamos, nos aburrimos de carne, de huevo, de todo. Pero después de un ayuno, qué sabroso lo que sea. Gloria sea el nombre. Hay que la iglesia, estamos invitados a un ayuno. Todos los jóvenes, ancianos, todos estamos invitados para que, ¿verdad?, nos presentemos a un sacrificio vivo y agradable a nuestro Dios Todopoderoso. Segundo, ¿verdad?, invitación, el pastor Roberto Hernández, presidente de la estatal de Maryland, nos ha invitado a una campaña el día domingo a las 2 de la tarde. Como tenemos ayuno, a mí me parece bien a que vayamos allá a terminar el ayuno. Amén. Así que la invitación los dejo a todos. Y lo mismo lo voy a decir, hermano Roberto, la iglesia lo invité. Y si no vinieron, pues yo salgo de mi responsabilidad en poder invitar. El llamado lo hacemos a todos. Y si usted no decide ir, pues es su decisión personal. Gloria sea el nombre del Señor. Pero la invitación lo extendemos a todos, a que nos hagamos presente, ¿verdad?, a una campaña. Cuando vamos a la campaña, siempre insisto y digo que llevemos a algún familiar que no sea creyente, ¿verdad? Invitémoslo a que vaya a escuchar la palabra del Señor. De repente el Espíritu Santo lo toca y lo llena. Gloria sea el nombre del Señor y acepta al Señor. Gloria a Dios. Así que así como en esta campaña, y también, ¿verdad?, que se nos pasa por alto muchas cosas, pero tengo entendido que se me olvida la niña de nuestra hermana Esperanza. No, la Rebeca. Tengo entendido que también aceptó al Señor la campaña. O reconcilió. Gloria sea el nombre del Señor. Ahí que oremos. De esa manera Dios va a obrar, llevando a nuestra familia a la campaña, escuchando la palabra de nuestro Dios Todopoderoso. Así que oremos, ¿verdad?, por Rebeca. Sé que, ¿verdad?, los jóvenes muchas veces no quieren, pero oremos al Señor y pongamos manos sobre ellos. Dios obrará grandemente. Gloria al nombre del Señor. Así que oremos, ¿verdad?, oremos. Gloria al nombre del Señor. También nosotros los padres, ¿verdad?, esto es un anuncio más todavía. La convención juvenil se acerca. Hable usted con su hijo, con su hija, ¿verdad? Y pues sí, que se guarde para el Señor, para ver si, ¿verdad?, nos unimos con alguna de las iglesias. para que ellos pasen a decir sus temas, ya que hay convención juvenil el fines de agosto. El tiempo es muy corto, pero verdad todavía tenemos el tiempo y verdad verdad nos avisan para que podamos hablar con verdad las iglesias alrededor de nosotros para ver si logramos unirnos con ellos. Gloria a Dios. Así que estos son anuncios para la iglesia. Gloria a Dios. Ahí que ya vamos a ir a conclusión, verdad, del rol de trabajo. Tenemos de esta manera: el día martes lleva la oración nuestro hermano Eli Rivera, el día jueves lleva la oración nuestro hermano Noé García, el día sábado canta o preside nuestro hermano Aristides Guevara, canta mi persona, predica nuestro hermano Isaías Granados. Así que tenemos un hermano que tiene días de no escucharlo y estamos ansiosos, verdad, que ese odres se revienta en este lugar. Gloria a Dios, que lo dé con todo. Y oremos por todos los predicadores, hermanos, que Dios los guarde, que Dios nos ayude. Y yo sé que los predicadores tenemos lucha, tenemos altos, tenemos bajos, pero Dios nos ayudará y nos sacará en adelante, porque tenemos un Dios grande. Gloria a su nombre, Señor. Así que, verdad, nos va a predicar nuestro hermano. Así que el día domingo, acuérdense, tenemos ayuno. Llegaremos a las 10 aquí, o si usted viene un poco más temprano, también gloria a ese nombre, Señor. Preside nuestro hermano Efraín Sandoval, canta nuestro hermano Noé García, predica nuestro hermano Miguel Alvarenga. Gloria a ese nombre, Señor. Y, verdad, es importante que apartemos quizás al menos una hora o 45 minutos que oremos, le clamemos a Dios para que Dios haga una obra grande en nuestra vida. Gloria a ese nombre, Señor, y luego, de verdad, vamos a la campaña. Gloria a Dios, el cual es a las 2 de la tarde. Los ujieres, nada más es un recordatorio, ya que de alguna forma ellos ya lo saben. Gloria a Dios. El día martes le va a tocar a nuestro hermano Franklin Gutiérrez, la hermana Elsie Vázquez. El día jueves nuestro hermano José Pineda, la hermana Cristela Portillo. El día sábado el hermano Cristino Rodríguez, la hermana Elsa Ayala. El día domingo, hermano Ezequiel Vázquez y la hermana Esther Cárcamo. El rol de la limpieza para el día sábado, el hermano Franklin Gutiérrez, la hermana Leticia y la familia. Día domingo, nuestro hermano Aristide Guevara, la hermana Janet Guevara, nuestro hermano Jesús Claros y la hermana Verónica Claros. Así que este es el rol para este fin de semana. Por lo demás, sigamos adelante. No nos quedemos por nada. Aunque la lucha se ponga fuerte, mantengámonos en el camino de Dios. Hay momentos, hermanos, que le va a llegar a usted, que ya no va a querer. Pero cuando llegue eso, sigamos adelante. No nos quedemos por nada. Gloria sea el nombre del Señor. Dios bendiga a nuestro amigo Ulises, el cual se nos ha salido. Pero seguimos orando por él, que Dios ponga su mano de poder. Mi tiempo llega hasta aquí. Dios les bendiga a todos. Nuestro hermano Oscar con nosotros. Dios les bendiga.
3: Bendito Dios, Dios les bendiga, hermanos. Nuevamente, Señor bendiga a cada uno, pues, el cual, pues, hemos estado en este culto precioso, el cual lo hemos gozado todos juntos. Dios bendiga a mis hermanos también que los visitaron, que también tuvieron su tiempo. Bendito Dios, el Señor les bendiga a ellos también. Bendito Dios, y así llegándose el tiempo, pues, el cual, pues, vamos a venir en palabras de oración. Que sea el Señor llevándolos con bien a nuestros hogares. Vengamos en palabras de oración. Padre amado que estás en gloria, gracias te damos, Padre Santo, por este hermoso tiempo, Señor, el cual os ha permitido, Cristo de la gloria. Te pedimos, Señor, que sea usted, Padre Santo, llevando con bien a cada uno de mis hermanos, Señor, a los que van en la Venes, Padre Santo, los que van en carro particular, Padre Santo, lleva a cada uno, Señor, sea usted cubriéndolo, Señor, con su Santo Espíritu, que sea usted haciendo un vallado, Señor, alrededor de ellos, hacia mi persona, con mi familia, Padre Santo, sea usted llevándome, Señor, a mi hogar, Padre amado. Le pedimos, Señor, su protección, sea usted guiándolo, Señor. Gracias por este hermoso tiempo, el cual, Padre Santo, los ha regalado. Gracias, Cristo de la gloria, llévalos con bien a cada uno, Señor, a nuestros hogares, Señor amado. Gracias, Señor. Gracias, Padre. Gracias, Hijo. Gracias, Espíritu Santo. Amén, Señor. Amén y amén.
4: Bendito Dios, Dios les bendiga a cada uno, hermanos. Saludémoslos los unos a los otros. Estamos despedidos de este lugar, menos de su presencia. El Señor les bendiga, bendito Dios.

Oh Jehová, Señor nuestro, cuán glorioso es tu nombre en toda la tierra. Has puesto tu gloria sobre los cielos. De la boca de los niños y de los que maman, fundaste la fortaleza a causa de tus enemigos, para hacer callar al enemigo y al vengativo. Cuando veo tus cielos, obra de tus dedos, la luna y las estrellas que tú formaste, digo, ¿qué es el hombre para que tengas de él memoria? Y el hijo del hombre para que lo visites. Le has hecho poco menor que los ángeles, y lo coronaste de gloria y de honra. Le hiciste señorear sobre las obras de tus manos. Todo lo pusiste debajo de sus pies. Ovejas y bueyes, todo ello. Y asimismo las bestias del campo, las aves de los cielos y los peces del mar. Todo cuanto pasa por los senderos del mar. Oh Jehová, Señor nuestro, cuán grande es tu nombre en toda la tierra.

0: dijo?
1: Zaqueo, date prisa y desciende, que a tu casa voy a ir, que a tu casa voy a ir.
0: Entonces Zaqueo, puesto en pie, dijo a Jesús:
1: he aquí, la mitad de mis bienes doy a los pobres, y si en algo he defraudado a alguien, lo devuelvo a él cuadruplicado.

Yo dije: atenderé a mis caminos para no pecar con mi lengua. Guardaré mi boca con freno en tanto que el impío esté delante de mí. Enmudecí con silencio. Me callé aún respecto de lo bueno, y se agravó mi dolor. Se enardeció mi corazón dentro de mí. En mi meditación se encendió fuego, y así proferí con mi lengua: hazme saber, Jehová, mi fin, y cuánta sea la medida de mis días. Sepa yo cuán frágil soy. He aquí, diste a mis días término corto, y mi edad es como nada delante de ti. Ciertamente es completa vanidad todo hombre que vive. Ciertamente, como una sombra es el hombre. Ciertamente, en vano se afana. Amontona riquezas y no sabe quién las recogerá. Y ahora, Señor, ¿qué esperaré? Mi esperanza está en ti. Líbrame de todas mis transgresiones. No me pongas por escarnio del insensato. Enmudecí. No abrí mi boca, porque tú lo hiciste. Quita de sobre mí tu plaga. Estoy consumido bajo los golpes de tu mano. Con castigos por el pecado corriges al hombre y deshaces como polilla lo más estimado de él. Ciertamente, vanidad es todo hombre. Oye mi oración, oh Jehová, y escucha mi clamor. No calles ante mis lágrimas, porque forastero soy para ti, y advenedizo como todos mis padres. Déjame y tomaré fuerzas antes que vaya.

Jehová es mi pastor, a mí nada me faltará. En lugares de delicados pastos me hará descansar. Aleluya.

con un saludo especial a todos los fans del dúo Líbano. Hermanos, a orar por nosotros, para que nosotros podamos seguir alabando al que nos hizo libres. Aleluya.

Jehová es mi luz y mi salvación. ¿De quién temeré? Jehová es la fortaleza de mi vida. ¿De quién he de atemorizarme? Cuando se juntaron contra mí los malignos, mis angustiadores y mis enemigos, para comer mis carnes, ellos tropezaron y cayeron. Aunque un ejército acampe contra mí, no temerá mi corazón. Aunque contra mí se levante guerra, yo estaré confiado. Una cosa he demandado a Jehová, esta buscaré: que esté yo en la casa de Jehová todos los días de mi vida, para contemplar la hermosura de Jehová y para inquirir en su templo. Porque Él me esconderá en su tabernáculo en el día del mal. Me ocultará en lo reservado de su morada. Sobre una roca me pondrá en alto. Luego levantará mi cabeza sobre mis enemigos que me rodean. Y yo sacrificaré en su tabernáculo sacrificios de júbilo. Cantaré y entonaré alabanzas a Jehová. Oye, oh Jehová, mi voz con que a ti clamo. Ten misericordia de mí y respóndeme. Mi corazón ha dicho de ti: buscad mi rostro. Tu rostro buscaré, oh Jehová. No escondas tu rostro de mí. No apartes con ira a tu siervo. Mi ayuda ha sido. No me dejes ni me desampares, Dios de mi salvación. Aunque mi padre y mi madre me dejaran, con todo Jehová me recogerá. Enséñame, oh Jehová, tu camino, y guíame por senda de rectitud a causa de mis enemigos. No me entregues a la voluntad de mis enemigos, porque se han levantado contra mí testigos falsos y los que respiran crueldad. Hubiera yo desmayado si no creyese que veré la bondad de Jehová en la tierra de los vivientes. Aguarda a Jehová, esfuérzate y aliéntese tu corazón. Sí, espera.